Espacio del Recuerdo, que escuchaba a Hernaldo con el tema Ventanilla. Si yo le digo el Noa Noa, usted sabe inmediatamente quién es. Sí, porque ya anunciarlo más, yo creo que son palabras sobra. Es uno de los grandes de la música que hoy día ya no está junto a nosotros, pero que siempre quedará en el recuerdo como uno de los grandes, grandes, grandes de la música, querido en todo el mundo. Y vibrando con sus espectáculos, recordamos el Noa Noa de Juan Gabriel.

Yo renaceré, la versión de Ricardo Cocciante en el espacio del recuerdo. Sigamos recordando. ¿Por qué no fui yo tu primer amor? La gran artista nacional, Gloria Benavides.

0: El espacio del recuerdo le acompaña. Nos vamos a una pausa en esta primera parte de los recuerdos. Una pausa y ya regresamos con más recuerdos a esta hora en el espacio del recuerdo.
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2: Son las 8 con 25 minutos.
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0: Ya estamos de regreso con el espacio del recuerdo, compartiendo a esta hora junto a usted el espacio del recuerdo. Seguimos recordando con grandes artistas de ayer.

El espacio del recuerdo con grandes artistas, Julio Iglesias, el Puma Rodríguez, Paloma San Basilio, Rocío Dúrcal, por supuesto, también grandes grupos musicales, los Buki, los Temerarios, música en español y también ahí mezclada con algo de música en inglés. Y por supuesto, cómo olvidar, la nueva ola. La nueva ola, esa que marcó una época, una década en nuestro país. Seguimos recordando.

Excelentes temas musicales hemos escuchado hoy día, una variedad bastante buena de temas musicales con hombres, mujeres, grupos que nos entregan esos pensamientos que, mira, yo mientras escuchaba la música decía, qué bonita época, ¿eh? Alguna época cuando era niño, cuando era adolescente, otra época cuando mis padres, mi familia, mis vecinos, mis amigos me decían, oye, esa canción, yo pololeé con esa canción, me casé con esa canción. Oye, yo iba al colegio con esa canción. Con esa canción recordé cuando nació mi primer hijo, mi primera hija. ¿Ah? Temas que siempre quedan en la mente, en el pensamiento. Y es por eso que el espacio del recuerdo los trae para usted. Sigamos recordando, sigamos mandando esos mensajes del recuerdo a nuestra mente para seguir

Bueno, y llegamos al final de nuestro programa. Nos comenzamos a despedir. Cuídese. Y por supuesto, nos vamos con el último tema en el espacio del recuerdo. Hasta el próximo programa.

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0: Finaliza el espacio del recuerdo.
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0: Será hasta el próximo programa. Hasta pronto.
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4: Son las 8:57.
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9: Un informe negativo de Carabineros recomendó disputar el Superclásico de este domingo entre Universidad de Chile y Colo-Colo, solo con público local en el Estadio Nacional, frenando el plan de la delegación presidencial de autorizar el regreso de hinchas visitantes. El brote de ébola por cepa Bundibugyo en la República Democrática del Congo es el más letal de su historia, con 2.325 fallecidos y 4.945 contagios. La emergencia preocupa por la falta de vacunas aprobadas, diagnósticos tardíos y violencia armada. La Corte de Apelaciones de Santiago condenó a Unidad Coronaria Móvil a indemnizar con 60 millones de pesos a la familia de una paciente fallecida. La justicia determinó un grave incumplimiento de contrato al negarse reiteradamente a enviar asistencia médica domiciliaria durante una emergencia.
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1: Son las 9:56.
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6: Hola, ¿cómo están? Soy María Belén Araya y les doy la bienvenida a este informe de noticias, donde hablaremos que el expresidente Gabriel Boric alertó de la limitación de libertades inéditas que podría presentar el proyecto de reforma constitucional de seguridad. Hablaremos además de los 20 años de cárcel al que fue condenado depredador sexual serial por ataques contra integrantes de la comunidad sorda. Hablaremos además de casos de tuberculosis que activaron protocolos sanitarios en La Serena y Concepción.
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6: Lo adelantábamos en titulares, dos casos de tuberculosis activaron protocolos sanitarios tanto en La Serena como en Concepción. Los detalles los cuenta Auri Morales en el siguiente informe.
7: La Seremi de Salud del Biobío confirmó un caso activo de tuberculosis en un estudiante de 14 años de Concepción. El diagnóstico se produjo después de que el adolescente ingresara a un servicio de alta resolutividad. En paralelo, en La Serena también se dio a conocer un caso el cual se registró en la sexta comisaría Las Compañías, luego de que confirmaran tuberculosis activa en una mujer detenida. Tras esto, Carabineros activó un protocolo preventivo. La tuberculosis es una infección bacteriana que puede transmitirse por el aire, principalmente ante contactos prolongados en espacios cerrados. Las autoridades recordaron que la enfermedad tiene tratamiento y recomendaron consultar en un centro asistencial ante tos o flema persistente por más de 15 días. El doctor Carlos Ortega Rebolledo, del Sanatorio Alemán, habla al respecto.
8: Y se transmite por la tos, por unas pequeñas gotitas que se llaman gotitas de Flieger, en contacto con una otra persona que es susceptible. O sea, se transmite de persona a persona. La medida de prevención ante la tuberculosis son evitar el contacto con los pacientes bacilíferos, o sea, con los pacientes que están eliminando bacilo. Y por eso es que los profesionales de la salud tienen que usar medidas de máscara de alta eficiencia. Estamos hablando de la N95. Hacen posible que se protejan el personal. En la casa, no estar en contacto con estas personas, usar mascarilla.
7: Cabe mencionar que en el caso del joven contagiado, la autoridad sanitaria inició la vigilancia epidemiológica y el estudio de los contactos estrechos del estudiante para descartar nuevos casos. Asimismo, informaron que el adolescente se encuentra estable y bajo tratamiento farmacológico indicado. Igualmente, en La Serena se adaptaron medidas para proteger a funcionarios y otras personas que permanecían en la unidad policial. Los nuevos detenidos fueron derivados a la primera comisaría de La Serena. Además, se gestionaron elementos de protección para personal y funcionarios realizaron una sanitización preventiva de los calabozos.
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6: El séptimo Tribunal Oral en lo Penal de Santiago condenó a 20 años de cárcel a José Peña Fiel, a quien el Ministerio Público lo calificó como un depredador sexual serial de la comunidad sorda. La Fiscalía había presentado acusaciones por 13 delitos sexuales, entre violaciones y abusos sexuales. Según la fiscal Francisca Rivera, durante el juicio se logró acreditar que los ataques no correspondían a hechos aislados, sino que respondían a un modo de operar planificado. Los detalles los entregó la fiscal de Género Oriente, Francisca Rivera.
5: Fines del año 2022, una querella en que se daba cuenta de 6 hechos constitutivos de delitos sexuales contra 6 víctimas. A raíz de eso comienza una investigación que desde un inicio fue compleja porque requirió de poder contar con un intérprete de lengua de señas a lo largo de toda la investigación para poder tomar la declaración de las víctimas. A partir de eso es que fueron surgiendo más relatos que tenían bastantes similitudes con los que ya se había dado cuenta con el inicio de la investigación.
6: La persecutora explicó que el condenado seleccionaba a víctimas integrantes de la comunidad sorda. Buscaba lugares aislados y determinados horarios para cometer las agresiones. 4 de las 13 víctimas fueron llevadas hasta una imprenta familiar, donde fueron atacadas sexualmente. Rivera destacó además la complejidad de la investigación, que contó con apoyo permanente de la Unidad Regional de Atención a Víctimas y Testigos, la Brigada de Delitos Sexuales y una intérprete de lengua de señas durante el proceso. Peña Fiel fue condenado por 8 de los 13 delitos sexuales denunciados. Los 8 fueron delitos de violación y uno de ellos de carácter reiterado. Los hechos fueron cometidos entre 2009 y 2017.
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6: En Concepción se realizó con éxito la prueba de iluminación del puente Chacao, obra que alcanza un 91% de avance y cuya apertura total está proyectada para diciembre, mejorando la conectividad vial con San Pedro de la Paz.
0: La región del Maule.
6: La Contraloría detectó graves deficiencias en la gestión ambiental del lago Bichuquén y ordenó a diversos organismos públicos implementar medidas coordinadas urgentes para frenar el deterioro del agua, la proliferación de algas y la mortandad de fauna.
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6: El cuarto juzgado de garantía de Santiago decretó arresto domiciliario total para Camilo Huerta y otros 9 imputados de la Operación Imperio Ámsterdam. La causa investiga a una presunta organización dedicada al tráfico de marihuana bajo una fachada medicinal. Carlos Maturana nos cuenta más detalles.
9: El cuarto juzgado de garantía de Santiago decretó arresto domiciliario total para 10 imputados en la denominada Operación Imperio Ámsterdam. Entre las personas que quedaron sujetas a esta medida cautelar se encuentra Camilo Huerta. La resolución se produjo durante las formalizaciones relacionadas con la investigación. El tribunal acogió la solicitud presentada por el Ministerio Público y determinó las medidas cautelares correspondientes a parte de los involucrados. La causa contempla un total de 44 imputados. Hasta ahora el tribunal ha resuelto las medidas cautelares de 19 personas, mientras continúa el proceso judicial para determinar la situación del resto de los involucrados. La investigación apunta a una presunta organización criminal dedicada al tráfico de marihuana bajo una fachada medicinal. Por ahora el caso continúa en desarrollo y se esperan nuevos antecedentes sobre las formalizaciones.
6: Música. El expresidente Gabriel Boric cuestionó la reforma constitucional de seguridad impulsada por el gobierno de José Antonio Kast, advirtiendo que contempla restricciones a libertades que calificó como inéditas. La iniciativa forma parte de la agenda contra el crimen organizado y el terrorismo. Boric abordó el proyecto durante un conversatorio por la presentación del libro del exministro de Hacienda Mario Marcel, donde manifestó sus reparos a las nuevas intenciones que busca incorporar el Ejecutivo.
10: Y quienes estamos en política tenemos que siempre estar dispuestos a colaborar con quien quiera que sea el gobierno para políticas de Estado, lo que no significa ceder en convicciones que son claras. Por eso toda la oposición rechazó la reforma regresiva del presidente y yo espero que haya una oposición franca, respetuosa, pero abierta, clara y firme respecto de esta reforma constitucional que quieren instaurar un estado de sitio de 240 días con la atribución exclusiva del presidente de la República, con una limitación de libertades que no se había visto inédita en la democracia chilena.
6: La reforma contempla 8 modificaciones constitucionales, entre ellas un nuevo estado de excepción de seguridad pública y regímenes penitenciarios diferenciados para condenados por crimen organizado. La propuesta también ha generado reparos dentro del oficialismo. Sobre esto habló el senador de Evópoli, Luciano Cruzcoque.
11: Le otorga al presidente de la República una cantidad de atribuciones que la verdad que yo creo que lindan con algo que a mí me parece tremendamente peligroso en un Estado de Derecho y sorprende por lo mismo que, teniendo un tema que es muy propio del gobierno, que apoyamos todos con mucha fuerza, ¿verdad?, esté hoy día rechazado por el Partido de la Gente, okay, por la UDI poniendo cuestionamiento, Evópoli también, Revolución Nacional, ayer hablé con la Andrea y con el senador Longton, sí. Están ambos muy sorprendidos de este estado de excepción constitucional.
6: Desde la oposición también surgieron cuestionamientos. El diputado del Partido por la Democracia, Raúl Soto, sostuvo que el Ejecutivo traspasó una línea roja con algunas de las modificaciones constitucionales propuestas.
12: El gobierno de José Antonio Kast ha traspasado una línea roja. Esta reforma constitucional, que supuestamente viene a avanzar en temas de seguridad, lo que está haciendo no solamente es bypassear el control constitucional del Tribunal Constitucional, sino que además debilitar la autonomía de otros poderes del Estado, de otras instituciones y facultades que son propias del Poder Judicial, radicarlas en el Poder Ejecutivo.
6: El proyecto fue ingresado al Senado con suma urgencia, por lo que tendrá un plazo de 15 días para su discusión. Su tramitación estará marcada por el debate sobre el alcance de las nuevas herramientas de seguridad y sus eventuales efectos sobre derechos y libertades.
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6: La Fiscalía y la PDI investigan el homicidio de un interno de 28 años tras ser atacado con arma blanca dentro del complejo penitenciario de Valdivia.
0: La región de Valparaíso.
6: La Corte de Apelaciones de Valparaíso acogió un recurso de protección y ordenó al IPS pronunciarse sobre el acceso a la PGU de 68 titulares de pensiones reparatorias tras bloqueo injustificado del trámite.
0: La región del Biobío.
6: Vecinos del balneario Pingueral en Tomé presentaron un recurso de protección para exigir que la inmobiliaria ICC y el municipio construyan un rompeolas tras los graves daños y socavones provocados por los temporales.
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6: Desde este jueves en Chile regirá la ley 21.729 que exige asociar líneas prepago a una identidad para combatir delitos y estafas. Las compañías solicitarán el registro al recargar y existirá un plazo de 10 días para regularizarlo. El informe completo lo trae Ornella Mellado.
13: A contar de este jueves 20 de agosto entra en vigor en Chile una nueva normativa, la cual obliga a las empresas de telecomunicaciones a asociar las líneas telefónicas prepago con la identidad real de sus usuarios, con el fin de frenar delitos, estafas y el anonimato telefónico. El registro no será inmediato para todos los clientes actuales. Las compañías deberán solicitar los datos cuando se efectúe una recarga en un número no empadronado, cuando las cargas mensuales superen en su conjunto una UF o en línea sin actividad registrada en la red durante el último año. Los usuarios deberán entregar su nombre completo, domicilio y RUT o pasaporte. Las operadoras asociarán estos datos al chip y al equipo, debiendo almacenar y resguardar toda la información por un plazo de 5 años. Tras la solicitud, existirá un plazo de 10 días corridos para completar el empadronamiento. Si no se realiza el trámite, la línea podrá gastar el saldo disponible, pero quedará bloqueada para recibir nuevas recargas hasta regularizar los datos.
0: 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Alerta de noticias en la región del Ñuble.
6: El Ministerio de Obras Públicas inició la licitación del estudio de ingeniería para reponer 24,6 kilómetros de la ruta N55, mejorando la conectividad y seguridad hacia Nevados de Chillán.
0: La región de Magallanes.
6: La Seremi de Salud confirmó casos leves de norovirus en escolares de Punta Arenas y Puerto Natales, reforzando la vigilancia epidemiológica y las medidas preventivas de higiene.
0: La región de O'Higgins.
6: El Hospital de Marchigüe duplicó su atención odontológica e incorporó a una segunda profesional gracias a la donación de 2 sillones dentales y salas de espera modulares para los pacientes.
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6: La Comisión de Seguridad del Senado abordó la falta de carabineros en Magallanes y la propuesta de acelerar una escuela de formación regional. Sobre esto nos cuenta más José Ferrada.
14: Desde la región de Magallanes, la preocupación por la dotación de carabineros en la zona fue presentada en la Comisión de Seguridad del Senado, donde parlamentarios de Magallanes aseguraron la necesidad de apresurar el proyecto que instalaría una escuela de carabineros en la región, incluso si debe ser provisoria. El senador Karim Bianchi entregó más detalles.
15: Que tiene que ver con el fondo de zonas extremas, pero la idea es poder adelantarlo. Vamos a pedir ese estudio, la delegada también está trabajando en eso, buscando qué lugar hoy día puede ser el apto. Además ha llegado personal de carabineros para acá, ha visto lugares como Agua Fresca, el Exellá, Miraflores. Eso se ha visto hoy día, se ha analizado, podemos buscar la mejor infraestructura. Yo creo que está el ánimo de poder adelantarlo, incluso para poder justificar el poder tener una escuela permanente. Yo creo que sería bueno empezar por un camino que sea más corto, más breve y que nos permita tener más carabineros en nuestra región.
14: El general director de carabineros, Marcelo Araya, entregó su respaldo explícito al acuerdo de habilitar un módulo en Punta Arenas para la formación provisoria, con el fin de aumentar las plazas de funcionarios activos
16: regionales, y la idea es que ojalá en el futuro tengamos un grupo, una escuela con todas las características que se requiere, como lo estamos propiciando también en otros lugares, pero ojalá con este interés también partir con un grupo provisorio, y eso también sería fundamental mientras se construye el definitivo. Así que yo valoro el apoyo, el trabajo y darle la posibilidad a los jóvenes de la región de Magallanes que posturen a la institución.
14: El proyecto, que será ejecutado mediante el plan Zonas Extremas, ya comenzó a evaluar terrenos y alternativas de infraestructura. Por ahora, se encuentra en la mira Aguas Frescas para iniciar con la instancia temporal.
0: 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Alerta de noticias en la región de los Lagos.
6: El administrador del Parque Nacional Puyehue catalogó el 2026 como una buena temporada gracias al aumento de turistas locales, impulsado por recientes nevadas y las termas en la comuna de Puyehue. Hasta acá dejamos el resumen informativo del día. Nos volvemos a encontrar en una próxima edición. Que esté muy bien.
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2: Hola, ¿cómo están? Iniciando un nuevo programa del clásico en la Toda Marcha. Estamos comenzando en este miércoles 19 de agosto. ¿Qué les parece? Ya llegamos a la mitad de la semana. Listos para compartir dentro de los próximos minutos la mejor programación. Tenemos un programa muy entretenido donde, bueno, están todas las secciones que ustedes ya conocen y todo eso acompañado de informaciones y la mejor música. Así es. 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Junto a ellos estamos iniciando el clásico La Toda Marcha con la mejor música que hemos preparado para todos ustedes. Vamos a las canciones. Bienvenidos y bienvenidas.

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1: Ofertas laborales, claro, vamos a hablar de 5.000 puestos laborales para el próximo Cyber del mes de octubre. Sueldos, así puedes postular, son 5.000 puestos que se están abriendo, ¿no es cierto?, para el próximo Cyber Monday del 5 y 7 de octubre próximo. Es la segunda gran cita de ofertas online, dice, después del Cyber Day de junio. Esta fecha no solo representará una nueva oportunidad para los consumidores, sino también miles de personas que buscan incorporarse al mercado laboral. En este contexto, el grupo de empresas Teamwork Holding, experto en empleabilidad y gestión de personas, anunció la apertura de 5.000 vacantes, y esto a lo largo de todo el país, para reforzar las operaciones de la

empresas durante uno de los principales piques de demanda del comercio electrónico. Claro, ¿cuáles son los puestos de trabajo que se necesitan? Ahí vamos a estar comentando los sueldos y cómo postular, ¿ok? Vamos a la música, estamos aquí en El Clásico, te acompañamos en el A Toda Marcha.

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5.000 vacantes laborales para el próximo Cyber Monday, que se va a realizar entre el 5 y 7 de octubre. Ya lo estábamos comentando. Bueno, la mayor parte de puestos de trabajo que se están ofreciendo corresponden a operarios de bodega, con 4.500 vacantes, mientras que también se requieren 100 operadores de carga y descarga, 40 operadores de grúa, 35 administrativos de transporte, 30 coordinadores de patio, 30 operadores de apilador eléctrico, 25 operadores de picking, 20 supervisores de operaciones y 200 operarios de bodega part-time. En cuanto a los sueldos, estos pueden variar según el cargo, jornada y modalidad de trabajo, con montos que llegan hasta los 900.000 pesos para supervisores de operaciones. Entre los cargos de jornada completa, las remuneraciones parten en torno a los 560.000 para operarios de bodega y alcanza a los 860.000 pesos para operadores de apilador eléctrico. Así es que luego seguimos hablando de este tema, cómo postular todo ese dato en un ratito más. Quédate con nosotros, aquí en El Clásico te acompañamos en el A Toda Marcha.

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1: Sigamos hablando de este tema, de los 5.000 puestos de trabajo para el próximo Cyber que se va a realizar en el mes de octubre. La gente, las empresas ya están buscando postulantes para trabajar allí. ¿No es cierto? Se trata de labores para reforzar las operaciones de las empresas durante uno de los principales picos de demanda del comercio electrónico. Claro, dicen ellos que sabemos que los eventos cyber presentan un desafío importante para las empresas, especialmente para aquellas vinculadas al comercio. Detrás de cada compra online hay una cadena de personas que permite que los productos sean preparados, despachados y lleguen oportunamente a los clientes. Por eso, estas 5.000 vacantes, explican, también representan una oportunidad concreta para quienes buscan incorporarse al empleo formal. Acá una ejecutiva, Camila Muñoz, gerente de operaciones, dijo que los servicios transitorios cumplen un rol fundamental durante estos picos de actividad, ya que permiten a las empresas responder rápidamente a incrementos puntuales en sus requerimientos de personal. Claro, y el comercio electrónico que se ha consolidado en el último tiempo. Luego vamos a hablar dónde postular, ¿ya? Quédate con nosotros aquí en El Clásico, te acompañamos en el A Toda Marcha.

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Muy bien, estamos disfrutando de buenas canciones. Oye, para terminar el tema de estos 5.000 puestos laborales que está ofreciendo una empresa que se llama la empresa Teamwork Holding, experto en empleabilidad y gestión de personas. Hemos hablado nosotros que necesitan 5.000 vacantes laborales. Bueno, ahí desde esta empresa dijeron que tiene la experiencia en grandes procesos de reclutamiento.

Express y hemos desarrollado metodologías, dicen que nos permiten conformar equipos masivos en periodos acotados. Esto permite a las empresas contar con los recursos que necesitan para enfrentar estos peak, pero también genera una puerta de entrada al mercado laboral para miles de personas, se concluye. Bueno, los interesados pueden revisar las oportunidades disponibles y postular a través del portal oficial de Teamwork, que es súper fácil para que lo busquen. Team, se escribe team, guión, guión medio, work, de trabajo, .cl. Team, guión medio, work.cl. Y ahí van a poder postular, ¿ya? Perfecto, vamos a las canciones. Aquí en El Clásico te acompañamos en el A Toda Marcha.

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1: Oye, el secreto de la juventud está en una verdura clave para mejorar tu salud, prolongar la vida, según los nutricionistas. Claro, porque llevar una dieta equilibrada es súper importante, rica en verduras, es clave también para mantener una buena salud. De hecho, hay ciertos alimentos que destacan por sus beneficios nutricionales y su impacto, que es bastante positivo, en la longevidad. Consumir espinaca, según una publicación del Eating Well. Espinaca, claro, de manera regular, puede aportar nutrientes esenciales que ayuden a prolongar la vida y reducir el riesgo de diversas enfermedades. O sea, Popeye tenía toda la razón, ¿eh? Nos acordamos al tiro de Popeye con las espinacas. La espinaca, te voy a contar que contiene altos niveles de vitamina C y carotenoides, antioxidantes que combaten los radicales libres responsables del envejecimiento celular. Además, contribuye a reducir la inflamación, un factor clave en la prevención de enfermedades crónicas. Reduce el riesgo de enfermedades crónicas también. Claro, las espinacas y otras verduras de hojas verdes ayudan a retrasar o prevenir enfermedades crónicas. Por ejemplo, pueden mejorar la salud cardíaca, tienen un alto contenido de nitratos que ha demostrado mejorar la presión arterial. ¿Ya? La experta detalló que también la espinaca tiene compuestos anticancerígenos como el beta-caroteno, la vitamina C, los flavonoles y otros fitoquímicos. Así es que, ya lo sabe, tal como dijo Popeye hace muchos años atrás, hay que consumir la espinaca. Ahí está, que te mejoran la salud intestinal, en fin. Vamos a las canciones, ahí está, un datito, para mejorar la salud, que siempre es bueno poder tener una salud compatible con el trabajo, ¿no es cierto?, con la buena salud, con el buen vivir, en fin. Seguimos con el clásico, somos el A Toda Marcha que te acompaña.

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Uy, el secreto de la juventud está en una verdura clave para mejorar tu salud, prolongar la vida, según los nutricionistas. Claro, porque llevar una dieta equilibrada es súper importante, rica en verduras, es clave también para mantener una buena salud. De hecho, hay ciertos alimentos que destacan por sus beneficios nutricionales y su impacto, que es bastante positivo, en la longevidad. Consumir espinaca, según una publicación del Eating Well. Espinaca, claro, de manera regular, puede aportar nutrientes esenciales que ayuden a prolongar la vida y reducir el riesgo de diversas enfermedades. O sea, Popeye tenía toda la razón. Acordamos al tiro de Popeye con las espinacas. La espinaca, te voy a contar que contiene altos niveles de vitamina C y carotenoides. Carotenoides, antioxidantes que combaten los radicales libres responsables del envejecimiento celular. Además, contribuye a reducir la inflamación, un factor clave en la prevención de enfermedades crónicas. Reduce el riesgo de enfermedades crónicas también. Claro, las espinacas y otras verduras de hojas verdes ayudan a retrasar o prevenir enfermedades crónicas. Por ejemplo, pueden mejorar la salud cardíaca, tienen un alto contenido de nitratos que ha demostrado mejorar la presión arterial. ¿Ya? La experta detalló que también la espinaca tiene compuestos anticancerígenos como el beta-caroteno, la vitamina C, los flavonoles y otros fitoquímicos. Así es que, ya lo sabe, tal como dijo Popeye hace muchos años atrás, hay que consumir la espinaca. Ahí está, que te mejoran la salud intestinal, en fin. Vamos a las canciones, ahí está, un datito, para mejorar la salud, que siempre es bueno poder tener una salud compatible con el trabajo, ¿no es cierto?, con la buena salud, con el buen vivir, en fin. Seguimos con el clásico, somos El A Toda Marcha, que te acompaña.

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2: Vamos a viajar a 1978. Un día como hoy, por 5 semanas seguidas, The Commodores conquistaron la posición número 1 en los UK Chart Singles y también en el Billboard con Three Times a Lady. Lionel Richie escribió la canción sobre su amor por su esposa, madre y abuela. Por lo tanto, Once Twice, Three Times a Lady. Así es, vamos a escuchar entonces a The Commodores con este clásico, un día como hoy, que fue número 1 por allá por el año 1978.

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2: Vamos al año 2013. Lady Gaga pidió a sus fans en ese año que dejaran de enviar amenazas en línea a sus críticos. La cantante comentó que no toleraría el lenguaje abusivo o de odio dirigido a los demás y agregó que esta no es una forma saludable de manejar tus emociones, debido a las amenazas de muerte dirigidas al productor de danza Dim Dao, quien criticó la colaboración de Gaga con la artista Marina Abramovich. Ahí está, todo esto ocurría un día como hoy en el año 2013. Vamos a escuchar justamente este recuerdo que nos trae Lady Gaga aquí en el clásico.

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0: estamos terminando el programa del día de hoy, amigos, amigas. Gracias por la sintonía, por acompañarnos. Invitarles para que sigan disfrutando de nuestra programación de la radio. Agradecer también a nuestros auspiciadores. 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Agradecerles la sintonía a todas las radios que se conectaron. Mañana jueves, nuevamente juntos, en otro A Toda Marcha. Que esté muy bien. Chao, chao.
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un número uno en la historia. Transcurría el mes de abril de 1979 y Blondie coloca un gran número uno en las listas de música del mundo con Heart of Glass.

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1: Son las 6:58.
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3: Geólogos de la Universidad de Chile detectaron 803 microsismos en San Esteban, confirmando la deformación activa de la cordillera de los Andes en Valparaíso. Mediante sensores e inteligencia artificial, caracterizaron la falla Cariño Botado, descartando riesgo inmediato para la población. El sindicato número 2 de supervisores de Minera Escondida inició su negociación colectiva con miras a mejorar condiciones y beneficios. La empresa tiene un plazo hasta este viernes para responder la propuesta gremial antecedida por un bono de 18 millones de pesos en 2023. Desde hoy comenzó a regir en Chile la Ley 21.729, que exige asociar líneas prepago a una identidad con el fin de combatir delitos y estafas. Las compañías solicitarán el registro al recargar y existirá un plazo de 10 días para regularizarlo.
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1: Un número uno en la historia. Número uno el 5 de agosto de 1978, de la producción Some Girl, Miss You, Rolling Stones.

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1: Son las 7 y 28 minutos.
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En junio de 1977, la banda Fleetwood Mac pone en el número uno del Hot 100 Billboard la canción Dreams del álbum Rumours.

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1: Son las 7 con 58 minutos.
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4: ¿Qué tal? ¿Cómo están? Les saluda Carlos Maturana. Les doy la bienvenida a esta nueva edición de noticias, donde sabremos de la alerta sanitaria. Casos de sífilis marcan récord en Chile y se duplican en mujeres mayores de 60 años. Abordaremos la continuación de la operación Cancerbero. Trasladan a 198 internos desde Valparaíso a la cárcel de Talca. Hablaremos del puente Chacao, que finalizó otra etapa y supera el 67% de avance.
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4: El cuarto juzgado de garantía de Santiago decretó arresto domiciliario total para 10 imputados en la denominada Operación Imperio Ámsterdam. Entre las personas que quedaron sujetas a esta medida cautelar se encuentra Camilo Huerta. La resolución se produjo durante las formalizaciones relacionadas con la investigación. El tribunal acogió la solicitud presentada por el Ministerio Público y determinó las medidas cautelares correspondientes a parte de los involucrados. La causa contempla un total de 44 imputados. Hasta ahora el tribunal ha resuelto las medidas cautelares de 19 personas, mientras continúa el proceso judicial para determinar la situación del resto de los involucrados. La investigación apunta a una presunta organización criminal dedicada al tráfico de marihuana bajo una fachada medicinal. Por ahora el caso continúa en desarrollo y se esperan nuevos antecedentes sobre las formalizaciones.
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4: Un amplio operativo enmarcado en la continuación de la Operación Cancerbero permitió trasladar a 198 internos desde Valparaíso hasta la cárcel de Talca. Saludamos a María Belén Araya, quien nos trae todo el detalle. María Belén, ¿qué tal? ¿Cómo estás?
5: Gendarmería concretó el traslado de 198 internos desde el complejo penitenciario de Valparaíso hasta la cárcel de Talca, en un operativo que movilizó a más de 130 funcionarios y contó con apoyo de carabineros y la Policía de Investigaciones. El procedimiento correspondiente al cuarto traslado realizado dentro del poblamiento progresivo del recinto de Laguna de Panguilemo, que alcanzó una ocupación del 74,4%. La cárcel tiene capacidad para 2.320 personas y constituye la mayor inversión en infraestructura penitenciaria desarrollada en Chile durante los últimos 30 años. El operativo fue valorado por la diputada por la zona, Camila Flores.
6: Creo que es muy importante ir generando condiciones para que los reos de alta peligrosidad estén en cárceles específicas y así, por lo tanto, que las demás cárceles que no tengan esta mirada más bien de alta seguridad vayan teniendo personas privadas de libertad con menos compromiso delictual. Creo que es una muy buena fórmula lo que se está haciendo. Creo que es una alternativa distinta a construir nuevas cárceles, sino que utilizar lo que ya está.
5: Según Gendarmería, la medida busca fortalecer la capacidad del sistema, aumentar el aumento sobre internos de alta peligrosidad y separar a líderes de organizaciones criminales del resto de la población penal. La senadora Flores respaldó la decisión y destacó que concentrar a internos de mayor compromiso delictual en establecimientos específicos permitiría reorganizar las demás cárceles y aprovechar mejor la infraestructura disponible frente a la sobrepoblación penitenciaria.
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4: La fiesta de la Nalca 2026 en Lebu se realizará el 9, 10 y 11 de octubre, abriendo convocatorias para cocinerías y emprendimientos con preparaciones del ingrediente nativo.
2: La región del Ñuble.
4: El Hospital Clínico Herminda Martín de Chillán obtuvo la certificación del ISP para diagnosticar antivirus mediante técnica molecular RT-PCR en solo 12 horas, otorgando autonomía regional y reduciendo drásticamente los tiempos de espera.
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4: La construcción del puente Chacao ya superó el 67%. La megaobra de 2,7 kilómetros ya anticipa su término en octubre de 2028. Con la construcción de los tres pilares completada, el puente ya tiene su sistema de anclaje listo para comenzar con el tendido eléctrico para el año 2027, mientras que el montaje de las pistas por las cuales circularán los vehículos tendrá lugar el año subsiguiente. El ministro Luis de Grange destacó el hito a través de las redes sociales del MOP.
7: Esperemos que esté operativo en octubre del año 2028. Es un puente que va a reducir de 40 minutos menos de 3 minutos, y eso sin duda alguna que va a generar, por una parte, mejor conectividad para todas las comunas del Gran Chiloé, pero también para toda la región de los Lagos. Este proyecto está separado en tres grandes hitos. El primero es la construcción de las pilas, que es la instalación de los cables, tanto el cable principal como los cables que cuelgan de él. Y en la parte final, en el 2028, va a ser la pista, el camino, las planchas propiamente tal.
4: Dado el carácter de alto riesgo de estas operaciones en altura y sobre el mar, las autoridades regionales y el consorcio a cargo han iniciado mesas de trabajo preventivas para mantener la seguridad de los trabajadores. Chile alcanzó una cifra récord de contagios por sífilis, destacando la duplicación de casos en mujeres mayores de 60 en 4 años. Especialistas advierten sobre la escasa prevención, el diagnóstico tardío y la urgencia de diseñar campañas enfocadas en la tercera edad. Ornella Mellado con el informe.
8: Chile registró un récord de contagios por sífilis, con un alza especialmente crítica en la tercera edad. Según los datos sanitarios, la tasa de incidencia en mujeres mayores de 60 años se duplicó durante los últimos 4 años, visibilizando la propagación de infecciones de transmisión sexual en este segmento. Al respecto, la coordinadora del Centro de Envejecimiento de la Universidad de los Andes, Claudia Rodríguez, señaló que este incremento se debe a una vida sexual más prolongada junto a la falta de campañas de prevención y métodos de barrera para este grupo.
9: Y dentro de las causas que pueden estar explicando este aumento, bueno, es la prolongación de la actividad sexual, un reconocimiento tardío de los signos y síntomas, bajas campañas que van dirigidas a este grupo etario, respecto a los métodos también de barrera, pero además esto genera una demora en el diagnóstico, en el tratamiento. Entonces hay que considerar que hay que avanzar en unas estrategias dirigidas a este grupo etario.
8: La falta de sospecha clínica en esta etapa de la vida posterga la detección oportuna y eleva los riesgos de complicaciones. Al omitirse habitualmente la salud sexual en los controles rutinarios de personas mayores, las manifestaciones iniciales suelen pasar desapercibidas tanto para el personal médico como para las pacientes. Frente a este escenario, expertos enfatizan la necesidad de derribar tabúes sobre la sexualidad en la vejez y reforzar la pesquisa en la atención primaria. Promover el uso de preservativos y fomentar el testeo periódico serán las medidas esenciales para contener el avance de la infección en el país.
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4: Autoridades alertaron por un presunto vertido de aguas servidas en la playa Las Ventanas. La diputada Kiara Barquiesi solicitó fiscalización sanitaria tras denuncias del municipio y pescadores locales, quienes advierten una descarga permanente al mar que podría afectar recursos marinos y la salud de la comunidad.
2: La región de Arica y Parinacota.
4: Las universidades de Arica registraron un alto nivel de postulaciones para el proceso 2026. En la Universidad de Tarapacá, Ingenierías y Psicología lideraron la demanda, con más de 4.900 postulaciones efectivas y un aumento del puntaje de corte en más del 50% de las carreras.
2: La región de los Lagos.
4: Autoridades regionales y Empor Mont presentaron en Castro el proyecto Centro Logístico y Extraportuario para Chiloé. La iniciativa considera un terreno fiscal en Dalcahue y busca ordenar la carga, mejorar la conectividad y proyectar el desarrollo logístico del archipiélago a largo plazo.
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4: La La conducción de la política exterior aumenta la tensión entre la oposición y el gobierno. El diputado socialista Nelson Venegas pidió citar al canciller Francisco Pérez Mackenna al Congreso y advirtió que podría impulsar una interpelación si sus explicaciones no son satisfactorias. Aury Morales nos cuenta más en el siguiente informe.
10: El diputado socialista Nelson Venegas, integrante de la Comisión de Relaciones Exteriores, junto al diputado Gonzalo Winter, solicitó citar al canciller Francisco Pérez Mackenna para que explique ante la instancia parlamentaria la conducción de la política exterior del gobierno. La comparecencia está prevista para el 8 de septiembre. Venegas sostuvo que existen diversos hechos internacionales que requieren explicaciones del Ejecutivo y cuestionó explícitamente la relación establecida con Estados Unidos, acusando una eventual pérdida de autonomía y soberanía en las decisiones de Chile.
11: La situación que se está viviendo en términos internacionales creo ya no da para más. Hay demasiados hechos que ameritan la concurrencia y la explicación respecto de cuestiones que son determinantes. Esto es grave. Esto ya es prácticamente una subyugación respecto de lo que es una potencia extranjera. Está bien que Chile sea un país pequeño, pero no es admisible los grados de pérdida de soberanía que hoy día se están demostrando con muchas decisiones políticas que está teniendo este gobierno a través de su ministro de Relaciones.
10: El parlamentario advirtió que, si las respuestas entregadas por Pérez Mackenna no resultan satisfactorias, evaluará impulsar una interpelación contra el ministro de Relaciones Exteriores. A su juicio, la situación requiere respuestas más claras respecto a la conducción internacional del país y la defensa de la soberanía nacional.
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4: El postergado proyecto de la Feria Central Techada genera división entre los comerciantes de Valdivia. Locatarios exigen certezas y avances concretos a las autoridades ante la prolongada espera de la iniciativa municipal.
3: La región del Biobío.
4: Vecinos, vecinas y autoridades alertaron sobre el hallazgo de jeringas y residuos clínicos abandonados en plena vía pública de Concepción, generando preocupación por el riesgo sanitario e impulsando fiscalizaciones para identificar a los y las responsables.
3: La región del Ñuble.
4: La tradicional fiesta de la longaniza se realizará del 21 al 23 de agosto en Chillán, contando con 3 escenarios simultáneos, más de 280 expositores gastronómicos y shows en vivo de destacados artistas nacionales e internacionales.
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4: El bono por asistencia escolar es un proyecto lanzado en marzo para beneficiar con 10.000 pesos a niños, niñas y jóvenes que tengan más del 85% de asistencia completada. ¿Cómo postular el beneficio y cómo recibir el pago? Javier Vera nos responde las dudas en el siguiente informe.
13: Asistir a clases es algo sumamente importante durante el proceso académico de los niños, niñas y jóvenes que se encuentran en la etapa escolar. Por esto, el Estado reconoce la asistencia escolar con el bono deber de asistencia escolar, beneficio que entrega 10.000 pesos mensuales por cada niño o niña que cumpla las condiciones. Pero, ¿cuáles son los requisitos para obtener el beneficio? Bueno, en primer lugar, la familia debe ser usuaria del subsistema de seguridades y oportunidades. Además, que participe en el acompañamiento psicosocial, APS o sociolaboral, ASL. Que el grupo familiar cuente con integrantes entre los 6 y 18 años al 31 de marzo del presente año y estén cursando en un centro de educación básica o media reconocida por el Estado. Además, uno de los puntos más importantes es que el estudiante tenga una asistencia igual o superior al 85%. Para obtener este beneficio no es necesario postular, ya que la acreditación de la asistencia es realizada por el Ministerio de Educación y el mono se mantiene mientras la familia continúe participando de los programas APS o ASL. El pago puede realizarse mediante depósito bancario en la cuenta RUT o de manera presencial en las oficinas de Chile Atiende, pero ojo que los pagos presenciales caducan a los 6 meses de no cobro.
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4: El Centro Cultural Municipal de Punta Arenas albergó el cuarto encuentro de danza independiente en la Patagonia, reuniendo a elencos locales y nacionales que deleitaron al público con diversas muestras artísticas y coreográficas. Eso es todo por el momento. Nos encontramos en la siguiente edición de Noticias.
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1: Son las 8 y 31 minutos.
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un número uno en la historia. Durante los meses de mayo, junio y julio de 1981, esta canción se ubicó en el lugar número uno del Hot 100 Billboard. Y es de la rubia Kim Carnes, Betty Davis Eyes.

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1: Son las 8 y 59 minutos.
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5: Al menos 19 elefantes han muerto en Kenia tras presentar dificultades respiratorias y parálisis parcial. Aunque se detectó cianuro en los restos, expertos descartan envenenamiento por pesticidas y sospechan de una enfermedad no contagiosa exclusiva de la especie. Una auditoría de la Contraloría detectó graves irregularidades en la Casa Nacional del Niño, residencia del Servicio de Protección Especializada. El informe reveló precarias condiciones sanitarias, falta de trazabilidad en tratamientos médicos e inconsistencias clínicas en más de 100 menores albergados. Investigadores del INIA, USACH y Universidad de Talca desarrollaron un biodispositivo con levaduras nativas mejoradas que libera un gastrotransmisor natural. La innovación extiende la vida útil de las frutillas, retrasa su ablandamiento y reduce la aparición de hongos sin usar químicos.
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9:15 la mañana contigo, a esta hora a través de la Radio Manda 89.9 FM y también a través de la www.amandafm.cl para todo Chile, para todo el mundo, a través del internet. Les saludamos, les damos la bienvenida a esta hora de la mañana en su matinal La Mañana Contigo, a través de la 89.9 FM y también a través de la www.amandafm.cl. 9:16 la mañana contigo en su radio Amanda 89.9 FM. ¿Cómo está usted? ¿Cómo le va? ¿Bien? Qué bueno. Jornada ya de jueves 20 de agosto. Le saludamos, le damos la bienvenida a todos quienes hasta ahora están en la sintonía de nuestro matinal. Oiga, ¿sí? A ver, sí, ya. ¿Estamos bien ahí, bandita, no? A ver. ¿Sí? Ahí sí, ya. Ah, y la cortina está un poquito alta ahí. Ahí ahora sí, ya. Claro, ahí está. Ahí ahora sí. Oiga, yo le contaba, Santoral para el día de hoy, revisamos de inmediato, Hoy 20 de agosto, Día Mundial del Mosquito, Día Mundial de las Patatas Fritas, Día Nacional de las Víctimas de Accidentes Aéreos y sus Familias, Se celebra en España esto, San Bernardo hoy día, sí pues, no olvidemos que allá en Chillán y en ¿cómo se llama? Y en Chillán Viejo es feriado hoy día, así que para allá no se trabaja, para allá no se trabaja el día de hoy. 9:17, comenzamos de inmediato con buena música, el matinal, La Mañana Contigo.

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1: Son las 9 de la mañana con 26 minutos.
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1: Damas y caballeros, el señor Lucho Jara, María José Quintero.

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2: Y en Los Pegaditos del día de hoy, Jairo, Nuestro Amor Será Un Himno y El Valle y el Volcán en La Mañana Contigo.

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0: Conociendo el Cajón del Maipo, por supuesto, a través de La Mañana Contigo y su Radio Amanda, en esta campaña donde además reactivamos el Cajón del Maipo. Le cuento que uno de los puntos más bonitos del Cajón del Maipo es el geositio Puente El Cristo. Es un hito geográfico ubicado a pasos de la localidad de Los Quieltehues, en el Cajón del Maipo. Se originó producto de la erosión del viento y el paso del río Maipo por una de sus quebradas más estrechas, lo cual esculpió con suavidad y ondulaciones la superficie de las rocas. El lugar posee una cascada del mismo nombre y también es conocido como Puente El Cristo, por el nombre del puente que pasa por sobre la formación y el río. ¿Cómo llegar? Está a 86 kilómetros de la urbe capitalina de Las Melosas. Se debe llegar por camino al volcán, pasando San José de Maipo, San Alfonso, San Gabriel, hasta llegar a la localidad de Los Quieltehues, donde encontrarán una bifurcación no señalizada hacia el camino Las Melosas, en la cual solo deberán transitar un par de minutos para llegar a este hermoso lugar que es el Puente El Cristo. Te cuento que tiene uno de los lugares que es poco conocido y frecuentado por turistas, pero que aún alberga tranquilidad, acceso gratuito y naturaleza en un solo lugar. Conociendo el Cajón del Maipo, hoy día hemos presentado a Geositio Puente El Cristo, en esta campaña donde reactivamos el cajón junto a Radio Amanda y su matinal La Mañana Contigo.
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1: Son las 9 de la mañana y 56 minutos.

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8: Geólogos de la Universidad de Chile detectaron 803 microsismos en San Esteban, confirmando la deformación activa de la cordillera de los Andes en Valparaíso. Mediante sensores e inteligencia artificial, caracterizaron la falla Cariño Botado, descartando riesgo inmediato para la población. El sindicato número 2 de supervisores de Minera Escondida inició su negociación.

0: colectiva con miras a mejorar condiciones y beneficios. La empresa tiene un plazo hasta este viernes para responder la propuesta gremial antecedida por un bono de 18 millones de pesos en 2023. Desde hoy comenzó a regir en Chile la Ley 21.729, que exige asociar líneas prepago a una identidad con el fin de combatir delitos y estafas. Las compañías solicitarán el registro al recargar y existirá un plazo de 10 días para regularizarlo.
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0: Las 10 de la mañana ya con 6 minutos, 10 de la mañana con 6 minutos. Estoy viendo un cagüín allí amoroso. Ay, Dios mío, oiga. Ni le cuento, Sí, oiga, está viviendo un cagüín aquí en la tele. No, no voy a entrar en detalle, así que. Oiga, vengamos mejor a nuestra comuna. Nos vamos a nuestra comuna acá, volvemos acá mejor. Programa local de apoyos y cuidados. Si eres una persona con dependencia funcional moderada o severa o cumples el rol de cuidador o cuidadora principal, te invitamos a conocer los apoyos que entrega este programa en San José de Maipo. Entre sus prestaciones se encuentran atención domiciliaria y apoyo en tarea de cuidado, atención de terapeuta ocupacional, kinesiología y psicología, talleres y capacitaciones para personas cuidadoras, entrega de ayudas técnicas como sillas de ruedas, sillas de ducha y andadores, alimentación complementaria y artículos de aseo personal. Requisitos principales: contar con registro social de hogares en nuestra comuna de San José de Maipo, presentar un nivel de dependencia funcional modera o severa. Para solicitar mayor información, acercarse a Calle Comercio 19.788. El programa local de apoyos y cuidados pertenece al Ministerio de Desarrollo Social y Familia y es ejecutado por la Dirección de Desarrollo Comunitario de la Municipalidad de San José de Maipo. Escuchemos lo que nos indica el municipio, escuchemos la invitación que hace. ¿Sí? ¿Ahí la tenemos, bandita? Ya. Vamos con la invitación.
1: Hola, vecinos y vecinas. Los queremos invitar a ser parte del programa Red Local de Apoyos y Cuidados, el cual brinda apoyo a las personas que tienen dependencia funcional moderada y severa y también a sus cuidadores y cuidadores principales. ¿Cuáles son los principales requisitos para ingresar? Es tener el registro social de hogares acá en la comuna San José de Maipo y tener el nivel de dependencia funcional moderado o severo.
2: ¿A qué nos referimos con dependencia moderada o severa? Nos referimos a personas que necesiten asistencia en la mayor cantidad de actividades de la vida diaria, ya sea bañarse, alimentarse, vestirse, entre otras. Uno de los componentes del programa es la gestión comunitaria, la cual busca articular con diferentes actores claves de la comuna y sectores también aledaños y también programas y unidades municipales presentes en la comuna. También hacer talleres y capacitaciones para las personas cuidadoras y el sujeto de cuidado. También está el componente de servicio de atención domiciliario, el cual las asistentes de cuidado van al domicilio a apoyar las diferentes tareas del cuidado que requieren las personas con dependencia.
3: Además, contamos con el componente de servicio especializado, el cual está compuesto por un grupo de profesionales que van a domicilio de las diadas, en donde se le entregan atención domiciliaria. Este grupo de profesionales está compuesto por terapeuta ocupacional, kinesiólogo y psicóloga. También contamos con entregas de ayudas técnicas como sillas de ruedas, sillas de ducha y andadores. Y además contamos con alimentación complementaria y artículos de aseo personal como pañales y sabanillas.
1: Si necesitas más información y quieres ser parte del programa, nos puedes ubicar en la calle Comercio 19.788.
2: Este programa pertenece al Ministerio de Desarrollo Social y Familia.
3: Y se ejecuta en la Dirección de Desarrollo Comunitario, DIDECO.
0: Exactamente. Ahí entonces toda la información que nos entregaba entonces DIDECO con respecto. Y la otra vez estuvimos justamente con Constanza Cañas, pues. Sí, pues con ella estuvimos conversando. Así que excelente lo que está también haciendo el Ministerio de Desarrollo Social en conjunto con los municipios, en este caso con DIDECO, con esta ayuda principalmente a las personas cuidadoras, es un sacrificio muy muy grande y hay que ser honesto, muchas veces lamentablemente son personas que no reciben ayuda ni familiares ni obviamente en su momento del Estado, ahora sí lo están haciendo, así que de verdad obviamente nos alegramos sobre esta ayuda que están recibiendo. 10 con 11 minutos, a las 10:30 estamos con Duoc UCC de Puente Alto. ¿Qué personaje es? Adiós amor y oye mujer.

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1: Canta Chile, hoy día con Kilómetro 55. Vuelvo.

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1: 25 minutos.
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1: 25 minutos.
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13: La mañana contigo a esta hora a través de la Radio Amanda, el 89.9 FM, y también a través de la www.amandafm.cl para todo Chile, para todo el mundo, a través de la Internet. A esta hora estamos junto a nuestros grandes amigos de Duoc UCC de Puente Alto con Andrés Quirós, director de carreras de Duoc UCC de Puente Alto, quien saludamos. Andrés, ¿qué tal? Muy buenos días, bienvenido a Radio Amanda nuevamente, pues.
14: Sí, muchas gracias por esta convocatoria. Primero que todo, saludar a todos los auditores que hoy día nos están escuchando y muy contentos de poder participar nuevamente en este conversatorio que espero pueda llegar a todos y dejar ahí, aclarar todas las dudas que puedan tener.
13: Sí, principalmente tenemos bien buenas noticias por acá, me están llegando sobre un reciente acuerdo que se firmó entre Duoc UC y Hyundai. Cuéntanos un poquito de qué se trata, qué beneficios trae, no solamente para los alumnos, sino que también para la institución.
14: Efectivamente, mira, podría resumir este acuerdo que nosotros firmamos, o Duoc firmó con Hyundai, en tres puntos que son bastante claves, tanto para los estudiantes como también para la comunidad Duoc. La primera parte es que Hyundai nos entregó una cantidad específica de vehículos que fueron repartidas en toda la sede donde nosotros tenemos la carrera de mecánica automotriz. Entonces, lo que significa es que hoy día estamos trabajando con tecnología de punta, donde los estudiantes, nuestros alumnos, también se están preparando con la tecnología que hoy día ya está también en las calles. El segundo punto, que también es muy interesante, gracias a la marca, gracias a Hyundai, nos abrió la posibilidad de tener dentro de nuestras plataformas de Oculus una realidad virtual que viene a ayudar al proceso de aprendizaje, que es súper significativa porque nos ayuda a abordar ciertos aspectos que de repente puede ser difícil realizarlos en laboratorios, pero la realidad virtual hoy día nos está introduciendo en un mundo donde podemos avanzar con mucha velocidad y mucha fuerza con respecto al aprendizaje. Y lo tercero, que también tiene que ver con la inserción de nuestros estudiantes el día que ya estén terminando y estén buscando práctica, es justamente en ese aspecto de que nos están abriendo también muchas plazas en todos los concesionarios que ellos tienen para que nuestros estudiantes puedan continuar con su proceso educativo y poder cerrarlo como corresponde, que muchas veces en la práctica puede ser de repente un dolor de búsqueda, pero también nosotros estamos ahí ya concentrando en esos puntos. Entonces estamos marcando el aprendizaje, el proceso propio y obviamente el cierre de la parte educacional.
13: Electromovilidad. Es una palabra que hoy día está muy de moda. Electromovilidad, tal cual como usted lo escucha. ¿Qué será? ¿Cómo avanza en nuestro país sobre todo? Pero principalmente también, ¿cómo se adapta Duoc UC a esto? En la malla curricular, en el diario vivir de sus estudiantes, en estos convenios que hace con grandes empresas como Hyundai. Cuéntame un poquito de esto también, Andrés.
14: Sabemos que en el área automotriz crece rápidamente, los cambios tecnológicos son muy rápidos, por ende nosotros tenemos que estar ahí muy atentos a lo que está pasando con el mercado para poder estar presente. Y con respecto a la electromovilidad, nosotros ya la tenemos integrada en nuestras mallas curriculares a partir del año 2020 y siempre hemos estado en comunicación con las empresas y especialmente ahora en este caso particular con Hyundai, qué está pasando y cómo está avanzando la electromovilidad. Y como te comenté anteriormente, la plataforma de los Oculus también viene a abordar el avance que ha tenido la electromovilidad para poder avanzar de mejor forma el aprendizaje. Es un área que está creciendo bastante rápido. Hoy día ya vemos muchos vehículos que están funcionando con estas nuevas tecnologías, ya sean vehículos híbridos o 100% eléctricos, y las concesionarias realmente sí están necesitando técnicos que ya estén certificados en esta materia. Por ende, ahí estamos avanzando de manera significativa, abordando de manera prudente cómo se debe realizar, pero entregando todas las herramientas necesarias para que poder entregar profesionales que estén acorde al avance de esta materia.
13: Oye, con respecto a lo mismo, tú hablas de profesionales técnicos, personas que están especializadas en en esta área. ¿Qué carrera justamente imparte Duoc UCC de Puente Alto en esta área de la mecánica y qué elemento diferenciador tienen, por ejemplo, para poder entregar esto al mercado laboral y también para que los alumnos tengan justamente ese mercado laboral a disposición cuando salen con su título, ya sea técnico, profesional, según la carrera, a este mundo de la electromovilidad y al mundo de la mecánica?
14: Exacto. En el área que yo estoy coordinando como director de carrera, tenemos dos carreras, técnico en mecánica automotriz y también está la ingeniería en mecánica automotriz. En ambos casos muy particulares, obviamente está bien abocado para que los chiquillos puedan desarrollar, diagnosticar, reparar y poder avanzar en los procesos, ya sea de un vehículo de combustión o en la parte técnica. Por ende, yo creo que los elementos diferenciadores que nosotros tenemos también tienen que ver con la construcción de las personas, especialmente con las habilidades blandas. También nos vamos preocupando de que los chiquillos vayan aprendiendo a ser personas que aporten a la sociedad, que puedan ayudar al entorno, ya sea nacional, local, como en los casos particulares en Puente Alto, San José de Maipo, donde nosotros vemos también muchos talleres de multimarca que también están aportando a la economía local y obviamente nacional. Yo creo que por ahí nosotros estamos generando un sello muy distintivo con respecto a cómo los chiquillos se están enfrentando y justamente con esas habilidades blandas.
13: Estamos con Andrés Quiroz, director de carreras Duoc UCC de Puente Alto, hoy día hablando de mecánica, electromovilidad. Oye, cuéntame un poquito, tú mencionabas dos carreras que están ya, una profesional y una técnica, pero hay carreras nuevas que se vienen para esta área. ¿De qué se trataría? ¿Cómo se analizan estas nuevas carreras con el interés de mercado y también del interés de los mismos estudiantes?
14: Sí, mira, aquí vamos a utilizar un pequeño spoiler de lo que se viene.
13: La
14: Ya,
13: primicia,
14: por si acaso,
13: esta es
14: ahí
13: la
14: está.
13: primicia.
14: En la primicia, tal cual, el día de mañana, es decir, 2027, nosotros vamos a estar ofertando una nueva carrera que tiene que ver con la desarrolladura y pintura. Primera vez en Chile, única vez que se está realizando, o sea, primera vez que se está realizando. Y vamos a preparar técnicos en desarrolladora y pintura automotriz. Los vamos a estar certificando dentro de todos los procesos que tienen que ver ahí también con el área. Y eso impacta directamente también en las carreras que nosotros tenemos, ya sea de técnico en mecánica, automotriz, ingeniería mecánica, independiente también de las tecnologías. Porque la verdad, lamentablemente en Chile los vehículos siguen chocando y necesitamos mano de obra que la siga reparando y obviamente mano de obra calificada.
13: Sí, porque es un tema
14: Por
13: bien,
14: ende, ahí vamos a tener.
13: es un tema bien doméstico ese de desabolladura y pintura, pero claro, tiene su ciencia, tiene su tema de que quede bien, hasta para efectos de seguro, podríamos decir.
14: Sí.
13: Y generalmente no es una carrera, como decías tú, que uno escuchara, sea estudiar esto. Entonces, es una buena iniciativa y además le da un plus diferente también a quienes quieren perfeccionarse, que ya tengan alguna carrera, perfeccionarse en este ámbito.
14: Sí, porque hasta el día de hoy podríamos decir que es una carrera que es,
13: Un oficio.
14: que en realidad no es una carrera, es
13: Oficio en este
14: una
13: caso.
14: profesión que se ha desarrollado
13: Claro.
14: por generación en generación, que se ha transmitido el padre, le enseña el hijo y va, en realidad, claro, es un oficio que se ha ido generando ahora. Y nosotros le estamos entregando también ahora ese sello característico que sea profesional, que tenga la parte técnica y obviamente conozca de todos los procesos que se realizan en un taller de desarrolladora y pintura, impactando directamente también con temas de seguro y todo lo que conlleva ese punto.
13: No, y es importante porque además tienes que pensar, Andrés, que Esto le va a dar un plus también diferente a quienes realizan ese trabajo, que hoy día no tienen un título, que quizás de repente en una empresa necesitan alguien que realice ese trabajo, pero el título obviamente provoca a lo mejor ganar menos dinero, quizás pasar por un filtro mayor. En cambio, con un título ya hay una certificación de una institución como Duoc, CC de Puente Alto en este caso, que va a entregar no solamente un título, sino que conocimientos también con la nueva tecnología, pero también con lo que se viene haciendo de años atrás, que no se puede dejar de lado.
14: Exactamente. Es importante reconocer también el aporte que ha entregado hoy día a la industria, que lo hemos estado trabajando y desarrollando hace bastante tiempo, con muchas vinculaciones que nosotros tenemos, ya sea en el área de pintura, en el área de reparación de la chapa, y todo lo que conlleva el desarrollar o pintar un vehículo. Entonces, siento yo personalmente que estamos muy bien preparados para poder enfrentar este nuevo desafío de poder certificar a los profesionales, ya sean chicos que están estudiando por primera vez o la persona que está buscando enrobustecer su currículum con una muy buena certificación en esta área.
13: Oye, Andrés, cuéntame un poquito. Estamos con Andrés Quiroz, director de carreras Duoc UCC de Puente Alto. ¿Quiénes pueden postular esta carrera? Porque muchos dirán, a lo mejor hay que tener cierta experiencia. Otros dirán, a lo mejor hay que ir de ojalá, como dicen, lo más blanco posible para que no vengan con mañas por ahí también. ¿O está permitido para todos y todas? Porque también este trabajo no solamente es para hombres, sino que también para mujeres.
14: Para todos y todas, en realidad, y no estamos buscando, tampoco se está visualizando que tengan cierto conocimiento. Si una persona realmente quiere partir de cero y empezar a conocer tanto en la mecánica automotriz como también en el área de desarrollo de pintura, nosotros partimos desde la base, desde cero, enseñándole primero que todo, por ejemplo, qué es una herramienta, cuáles son los elementos que yo me debería preocupar, como por ejemplo en lo que es la seguridad de un taller. Partimos desde cero, o sea, cualquier persona, no importa la edad, no importa dónde están, sino que las ganas que puedan tener para poder avanzar y poder obtener una certificación y un título.
13: Oye, Andrés, bueno, aquí vamos a generalizar un poquito la pregunta, porque no solamente es para quienes van a ingresar a esta carrera que se inicia, que es pintura y desabolladura de vehículos, sino que cuándo comienzan las matrículas, porque bueno, ya estamos casi... Ya pasamos la quincena de agosto, se nos vienen las fiestas patrias y después el 18 todo pasa muy rápido, como dicen por ahí. Pero ya comienza la época de matrículas, comienza la época donde hay que comenzar el proceso de matrícula. ¿Cómo están afrontando ustedes también, tanto en tu carrera como Duoc en general, CD Puente Alto, este proceso de matrículas y más o menos los cupos, cómo van a ser en el ámbito de la mecánica?
14: Perfecto. Ahí para que anoten en sus calendarios, pasando fiestas patrias, octubre ya deberíamos empezar nosotros con el proceso de matrícula, ¿ya? Y para aquellas personas que hoy día están ahí todavía dudando qué estudiar, los invito a que puedan dar su primer paso y poder visitar las instalaciones. Y acá obviamente nosotros, yo especialmente, muy contento de poder ayudarlos y guiarlos para que puedan tener una mejor orientación de lo que cada persona está buscando. Por ende, nosotros en todas las sedes tenemos esta actividad que es Tu Primer Paso. Se podrían inscribir también, obviamente, tuprimerpaso.duoc.cl y poder agendar una visita técnica dentro de los talleres, ya sea tanto en mis carreras como en cualquier otra de las carreras que estén interesados, para que puedan orientarse de mejor manera posible. Dicho esto, así nos estamos preparando ya también para la época de matrícula que debería partir en agosto, perdón, octubre, pensando en pasar agosto. pero va todo focalizado para poder dar la mejor orientación posible a todos nuestros estudiantes y puedan escoger una carrera que sea acorde y que realmente les guste y les llame la atención y sepan también de las tecnologías que nosotros estamos trabajando. Entonces la invitación es esa. Estar muy atento al comienzo de la matrícula y que también pueda ser partícipe de lo que es Duoc Tu Puerta o Tu Primer Paso.
13: Oye, Andrés, es importante recalcar algunas cosas para quienes ya están pensando en matricularse o optar por Duoc UCC de Puente Alto como institución para estudiar una carrera para su futuro profesional. Lo primero es la acreditación. No hay que olvidar que ustedes tienen tercer año de acreditación completa, con 7 años, van a cumplir los 21 años la mayoría de edad para algunos países, y esto le da un plus diferente, no solamente a nivel de tener beneficios sociales, sino que también un plus diferente en el sistema de educación que mantienen.
14: Exactamente, el que nosotros nos hayamos acreditado por tercera vez por 7 años demuestra que lo que nosotros estamos haciendo lo hacemos bien. El aprendizaje que nosotros estamos entregando a nuestros alumnos se está concretando, los lugares donde nosotros realizamos las clases, talleres, son de primer nivel. En robustece esta conversación entre la educación y lo que la gente está esperando y obviamente la inserción después que los estudiantes van a tener en el mercado. Para nosotros es un orgullo poder contar con esta tercera acreditación y por 7 años, o sea, de excelencia. Entonces, nos ayuda bastante y demuestra realmente que nosotros sí trabajamos con vocación, trabajamos con el empeño que cada estudiante merece y obviamente para que tengan un muy buen avance curricular.
13: Oye, y otra cosa importante, bueno, en el mundo de hoy donde muchas veces lamentablemente hay falta de valores, principios, principalmente en el trabajo, una de las cosas también que ustedes tienen es esa impregna de católica por parte de Duoc UC, de la Universidad Católica, pero esto va más allá de ser católico o no ser católico, lo hemos conversado varias veces, porque obviamente no todos quienes entran a estudiar a Duoc UC son católicos, pero sí, más allá de eso, ustedes lo que impregnan es una educación valórica, ética, donde enseñan no solamente la parte profesional, sino también cómo realizar el trabajo y la ética que hay que tener en muchos trabajos, especialmente en este tema de la mecánica, donde también el trato al cliente, ser transparente con el trabajo y también como persona. Entonces, ese vínculo que ustedes hacen, no solamente del tema católico, sino que también de valores, es importante a través de Duoc.
14: Sí, como lo comentamos anteriormente, es uno de los sellos característicos que nosotros tenemos como institución, donde nosotros buscamos que todos los estudiantes tengan los principios. Obviamente, como bien dices tú, nosotros, bueno, nuestros estudiantes tienen todo tipo de creencias, y está bien que sea así. Sin embargo, también nosotros les mostramos cuáles son los puntos muy básicos, los principios básicos de la Iglesia Católica, y que esto también le va a generar una impronta el día de mañana, bien como dices tú, para que puedan tener una mejor profesionalización, especialmente cuando hay chicos que quieren ser independientes y puedan entregar un servicio de calidad, donde parte primero que todo porque yo estoy trabajando para otra persona, le estoy entregando un servicio a otra persona y obviamente con los principios y profesionales y obviamente humanos que cada uno debería tener.
13: Andrés, volvamos un poquito al tema de las matrículas. ¿Las matrículas son presenciales, son online? ¿Cómo se va a realizar este proceso?
14: Al igual que los últimos años, generalmente se realizan online, pero nosotros tenemos también puntos de estratégico que van a estar acá también en sede apoyando y ayudando a todas las personas que quieran hacer este proceso de matrícula.
13: Bueno, cualquier información también está el Instagram, @duoc_puentealto, para que usted también averigüe toda la información ante las fiestas patrias ahí, toda la información para que también estar atento, porque hay carreras que se acaban, pero de un día para otro son las carreras más solicitadas, ya sabemos más o menos cuáles son. Entonces, es importante esto de saber que también, estimado Andrés, se puede complementar mucho la carrera técnica con el tema profesional. También se puede hacer esa mixtura después cuando uno estudia, sobre todo para quienes van a obtener la gratuidad. Primero sacan su carrera técnica, después hacen el traspaso a la profesional, y eso es importante reiterarlo.
14: Sí, efectivamente. Y especialmente, por ejemplo, muchos de los estudiantes que quieren matricularse con nosotros, a ver, en algún momento cuando nosotros ya no tenemos matrícula en la parte profesional, en la ingeniería, se inscriben en la parte técnica, pero sí está la posibilidad de que puedan realizar su continuidad de estudio. Eso va a estar siempre a disposición para que los chicos tengan su matrícula, puedan avanzar y obviamente puedan seguir experimentando su proceso educacional como lo corresponde. Va a estar siempre abierta y a disposición su continuidad de estudio.
13: Lo bueno es que ahí sacan primero su título técnico, pueden incluso hasta trabajar y mientras tanto también sacar el título profesional, que eso es importante. Andrés Quiroz, director de carreras de UOC-CC de Puente Alto, hoy junto a nosotros, una interesante conversación, este convenio que han hecho, esta alianza con Hyundai, que se firmó este acuerdo con Duoc UCC de Puente Alto y en general con Duoc UC, donde obviamente va a permitir a quienes estudien la carrera de mecánica con sus diferentes carreras, tanto técnica profesional y con la que se incluye ya este nuevo año, que es desabolladura y pintura de vehículos, que es técnica, ¿verdad? ¿Está? Sí, es
14: Es
13: técnica, es
14: técnica.
13: técnica. Y que obviamente también a lo mejor después puede servir complementarla también para seguir la ingeniería, a lo mejor ahí también. Así que ahí todos esos temas, usted vaya a Duoc UC, vaya al Instagram, vaya a la misma. Mira, para eso está tu primer paso, como dijo Andrés, para que usted vaya, se inscriba y vaya a la sede, consulte, pregunte, no tenga miedo, ahí lo van a atender, pero de lujo. Y lo principal, que va a poder conocer todo el sistema educacional también que conlleva Duoc UCC de Puente Alto. Andrés, antes de despedirnos, ¿algún mensaje a quienes están ahí todavía, que quieren estudiar algo de mecánica, que no se han decidido por una de las tres carreras o por las dos técnicas, principalmente después ya seguirán la profesional, pero un mensaje para estos chicos y chicas que hoy día quieren ser parte de la mecánica en Chile?
14: A ver, aunque suene un poco cliché, siempre dicen que el primer paso cuesta. Sin embargo, este primer paso que nosotros estamos invitando a que conozcan nuestras sedes, nuestras instalaciones, en la forma en que nosotros trabajamos, es horizontal, por ende no cuesta tanto. Y de ahí ya empezar a caminar. Obviamente nosotros acá vamos a estar a disposición para poder aclarar todas las dudas que el prospecto o futuro estudiante pueda tener, para poder guiarlos de la mejor manera posible y que la decisión que ellos tomen puedan llegar al final y poder concretar su carrera profesional o técnico como corresponde.
13: Andrés Quiroz,
14: De
13: director
14: su
13: de...
14: primer paso.
13: Exactamente, en su primer paso, que eso es lo más importante. Andrés Quiroz, director de carreras Duoc UCC de Puente Alto, hoy día junto a nosotros. Andrés, muy buenos días, excelente semana.
14: Igual para ustedes, que tengan un lindo fin de semana.
13: La mañana contigo. Recuerde que también esto se transmite el fin de semana, es lo mejor de la semana. Así que ahí despedimos a Andrés. Saludo a todo el equipo técnico también y humano de Duoc UCC de Puente Alto a esta hora de la mañana. Nos vamos a una pequeña pausa, ¿no? Sí. Ah, sí, tenemos un avisito que hay que pasar y ya regresamos con música y también con la última parte de La Mañana Contigo. Somos su matinal, La Mañana Contigo, hasta ahora a través de la Radio Amanda. 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
1: Son las 10 de la mañana y 55 minutos.
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5: La subpesca tomó distancia de modificar la ley de la jibia para autorizar la pesca de arrastre o cerco industrial en el Biobío. El subsecretario afirmó que no es el momento, mientras que pescadores artesanales se mantienen en alerta ante posibles cambios. El cuarto juzgado de garantía de Santiago decretó arresto domiciliario total para Camilo Huerta y otros 9 imputados de la operación Imperio Amsterdam. La causa investiga una presunta organización dedicada al tráfico de marihuana bajo una fachada medicinal. La Fiscalía finalizó la presentación de pruebas en el juicio por el ataque armado al molino Grolmus en Cañete. Tras la exposición de la defensa y los alegatos finales, el tribunal podría dictar su veredicto la próxima semana para los 21 acusados.
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11 de la mañana ya con 5 minutos, 11 y 5 minutos, la mañana contigo. Hoy día se celebra el natalicio de Bernardo O'Higgins, por lo cual en Chillán es feriado hoy día, pues. En Chillán y Chillán Viejo, ¿eh? Es feriado, sí, pues. Es feriado, así que es feriado, feriado, feriado el día de hoy en Chillán y Chillán Viejo. ¡Ya! Yeah. ¿Qué otra cosa más? Hoy día Anglo Record a contar de las 20 horas, ¿ah? Sí, pues con la Rocío Pérez. Sí, vamos, hay un capítulo de estreno. Oye, ¿cuándo cae? Hay un Anglo Record que cae cerca de las fiestas patrias, ¿verdad? Sí, pues justamente el 17, así que le vamos a decir a la Rocío que haga algo especial para ese día, ¿eh? Podría ser, no sé, pues, un Anglo Record. ¿Sabes que hay varios artistas chilenos que tienen temas en inglés como Mario Argandoña, Benny Mardones, Sebastián Santamaría? Mira, yo la dejo ahí nomás, ¿eh? La dejo como dando bote nomás, ¿eh? Con dos artistas más y la... Puede ser, por ejemplo, ¿cómo que se llamaba este gran artista que cantaba en inglés? Hay uno que había un artista que cantaba en inglés, que cantaba maravilloso, me acuerdo. Bueno, la misma Andrea Tessa también canta en inglés, pero había un artista que cantaba en crucero, me acuerdo. Ay, no me acuerdo cómo se llamaba. Que se parecía más, tenía un parecido físico a Rodolfo Navech. No me puedo acordar el nombre de él. Artistas chilenos, a ver. Chilenos que cantan anglo. Música anglo. Pero me acuerdo que este artista era muy, muy famoso, ¿ah? Sí. Pero no me puedo acordar de este artista, uno que cantaba en inglés. Listo, ¿no? No hay de qué, pues. ¿Y cómo se llama? No me puedo acordar cómo se llamaba este artista. No hay caso. Como sí, era un artista que cantaba. Él cantaba mucho en crucero, me acuerdo, ¿eh? En cruceros, a ver. María Colores, no, ya. Nicolás Álamos. Ah, bueno, está el Nicolás Álamos también, pero había el. Ay, no me puedo acordar cómo se llamaba este artista. Artista. Sí. Ay, no me puedo acordar. No. No me puedo acordar cómo se llamaba él. Que era. No, lo tengo en la punta de la lengua, pero no. No me puedo acordar. Ya. Ahí me voy a acordar de él, seguramente. Pero era un gran artista de la época de los 80, 90. Ya, me acordaré, pues. 11 con 8 minutos, 11 con 8 minutos. Quiero contarle a esta hora también, a usted que está en la sintonía de nuestra radio Amanda, Día del Minero, este sábado 22 de agosto, desde las 11 horas. Invitamos a toda la comunidad a participar de esta gran celebración en honor a nuestras raíces mineras. En el pueblo de El Volcán. Así que están de emprendedores, artesanía local, juegos de las infancias, carrera del minero, presentaciones folclóricas, reconocimientos a mineros y mineras. La mañana contigo hasta ahora en su radio Amanda. ¿Qué pasó, Amandita? ¿Sí? ¿Se le pegó? A ver, no, tira otra. ¡Oh! Ya, vamos con esa.

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1: El artista destacado del día es Cristina y los Subterráneos, Voy en un coche. 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

Deleítese, porque a esta hora en Radio Amanda, y lo estábamos recién tratando de acordarnos cómo se llamaba, don José Luis Arce, pues. ¡Qué temazo! ¡Ah! ¡Qué temazo, qué temazo, qué temazo! De verdad, como dicen por ahí, excelente, ¿ah? Excelente, excelente, excelente. Así que, oiga, ya está todo hablado con la Rocío, ¿ah? Está todo hablado con Rocío. Para este 17 de septiembre vamos a hacer un especial de Anglo Record. Ah, me tomé la libertad de pedírselo a Rocío y Rocío con su humildad siempre lo aceptó. A incluir a Sebastián Santamaría, a Benny Mardones, a Mario Argandoña, a la Andreita Tesa, y a este gran José Luis Arce. Un regalo. A ver, volvamos, mira, escucha. Espera, ahí está. Fly me to the moon. No, qué maestro. Y es chileno, pues, sí, lo mejor de todo, ¿eh? Let me see that. Te voy a mandar el link, Rocío, para que lo tenga. A ver, ¿qué me ha parecido ahí la cortina? ¿Qué me está pareciendo ahí, oiga? ¿Ya? ¿Sí? In other words, telling kiss. Oh, qué hermoso, qué hermoso.

Oiga, qué buen tema. De verdad, de verdad, de verdad. Merece aplauso esta cuestión. No, de verdad, de verdad. Excelente, ¿eh? Excelente, excelente, excelente, de verdad. Yo siento que estos artistas no deberían pasar jamás de moda, ¿eh? José Luis Arce, oye, ¿qué? De verdad, qué tipazo, ¿eh? qué tipazo, en relación a un gran artista chileno, ¿eh? Un gallo, ahí estaba cantando en la sala de la SCD, ¿eh? Sí. De verdad, un tipo, pero excepcional, así que de verdad, siento que le vamos a apuntar ahí con este especial que vamos a hacer de música chilena, ¿eh? Ya. ¿Qué me decía usted, bandita? Sí, ya. Listo, vamos al tiro de inmediato con eso porque 11 de la mañana con 22 minutos y nos llegó un material acá a nuestra mesa de trabajo de una artista cajonina, ¿eh? Es María Ángel. Lutuche, ¿eh? Regresa tras 8 años de silencio y presenta Salud, mi amor, su nuevo sencillo como Vera Ruiz. La emblemática voz de la escena independiente chilena rompe su pausa musical con una potente cumbia ranchera sobre el desamor, la nostalgia y la superación. Esperamos tenerla pronto acá, sí, pues, en nuestra radio Amanda. Sí, vamos a contactarla para tener acá su música, su historia de vida. Mientras tanto, le presento este Salud, mi amor, con Vera Ruiz, junto a La Mañana Contigo, a través de la Radio Amanda San José de Maipo, nuestros artistas locales.

0: Qué buen tema junto a María Ángel con este... Sí, pues temazo, ¿eh? temazo. Salud, mi amor, con Vera Ruiz, que es su nombre artístico. Así que pensamos, ya queremos tenerla luego acá en nuestra radio emisora. La vamos a estar contactando junto a La Mañana Contigo. Nos vamos a una pausa y a la vuelta regresamos con la última parte, la última media hora de nuestro programa.
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2: Son las 11 de la mañana con 27 minutos.
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0: Vacilos, cara luna a esta hora. Oiga, le cuento que celebración del mes de la niñez, recreo en familia para este día viernes 21 de agosto, desde las 14 horas en el frontis de la Municipalidad de San José de Maipo, con entrada gratuita. Espacio y actividades para toda la familia, se va a llevar a cabo esta actividad del día de la niñez. De igual forma, se invita a los apicultores de San José de Maipo para el miércoles 26 de agosto. Tema a tratar, sanidad apícola a las 10 de la mañana en la Capilla del Manzano, camino al volcán 11.528, San José de Maipo. De igual forma, no olvide que mañana, a contar de las 15 horas aproximadamente, sí, es la invitación que hace Cernac local para poder hacer un reclamo también de forma colectiva en relación principalmente a esta situación de quienes han sufrido cortes de energía eléctrica, reiteramos, en la comuna. Así que ya sabe, ya usted, a contar de mañana, búsqueme la información a mantita, porque se compartimos los dos videos, así que para compartir, acá está, el operativo de reclamo colectivo, el día de mañana, a contar de las 15 horas, justamente viernes 21 de agosto, hasta las 17 horas, Cañada Sur 080, Centro Comunitario de Cuidados. Si es que has sufrido cortes prolongados, sin previo aviso y otro tipo de situaciones, Cernac, oficina municipal de Cernac, estará en este operativo colectivo de reclamo. Son ya las 11:37, momento preciso para comenzar con los recuerdos, momento preciso para comenzar con los recuerdos a esta hora en la mañana contigo. Sí, pues queremos ahí. ¿Cuál quieres, te mandita? Ah, te estaba pidiendo un tema, ¿eh? Ya, vamos con el gran Buddy Richard. Tu cariño se me va.
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La buena música, oiga, junto a nosotros hace, pues, oiga, buena música, pero cuando le digo buena música, es buena música junto a este espacio del recuerdo. Ya, ¿qué viene a continuación? ¿Qué viene a continuación? Por supuesto, como siempre, como le decía yo, buena música junto al gran, sí, pues, al gran Humberto Tosi. ¡Gloria!

11 de la mañana con 49 minutos. Si nos queremos despedir, sí, pues a esta hora de la mañana queremos despedir nuestro matinal nuevamente con esta gran artista chilena, cajonina, Vera Ruiz. Salud, mi amor, que esta hora suena, por supuesto, en nuestra Radio Amanda. Sí, pues en la Radio Amanda 89.9 FM. Así que queremos a esta hora, junto a usted, escuchar a esta gran artista chilena, Vera Ruiz, acá en la Radio Amanda 89.9 FM. Escúchela, escúchela.

0: ya vamos a estar junto a ella estos días, sí, porque la vamos a tener invitada acá, por supuesto, a nuestro estudio en la Radio Amanda. Así que saludos para ti, Vera Ruiz. Ya vas a estar junto a nosotros con tu tema musical acá en la Radio Amanda, San José de Maipo, 89.9 FM, y también a través de la www.amandafm.cl. Ya, y junto a esto nos despedimos. Un abrazo grande, hasta mañana. Un abrazote, abrazote. Chao, Amandita, que esté bien, cuídense. Esto fue La Mañana Contigo. Chao, chao.
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1: Son las 11 con 56 minutos.
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5: Un amplio operativo enmarcado en la continuación de la Operación Cancerbero permitió trasladar a 198 internos desde Valparaíso hasta la cárcel de Talca. Gendarmería explicó que la medida busca reforzar el control de reclusos de alta peligrosidad y avanzar en la reorganización de la población penitenciaria. Artistas como Karol G, Maluma y Miguel Bosé realizarán este 23 de agosto en Bogotá el concierto solidario Voces por la Vida. La recaudación total se destinará a la reconstrucción y ayuda para los damnificados del reciente terremoto en Colombia. La fiesta de la Longaniza 2026 se realizará este 21, 22 y 23 de agosto en la Plaza de Armas de Chillán. Tendrá tres escenarios simultáneos con música, gastronomía, show infantil y la clásica Gran Choripanta.
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7: Hola, ¿qué tal? ¿Cómo están, damas y caballeros? Bienvenidos, comenzamos el Pabellón Patrio para hoy jueves. Contentos, avanzamos y avanzamos con música nacional para todo nuestro país en más de 20 radios y por supuesto que acercándonos al fin de semana. Esperemos que se encuentren muy bien en el norte, en el sur, donde quiera que sea. Abrazos gigantes y que sean lindos días los que se vienen. Yo soy Michael Segovia y vamos a comenzar escuchando a Haces Falsos. Esta canción se llama De Lejos y con Haces Falsos comenzamos el Pabellón Patrio. Sean todos bienvenidos.

La banda nacional Hombre Rojo acaba de publicar en plataformas digitales su nuevo sencillo 3 más de 3, una canción que explora las distintas manifestaciones del exceso en la vida contemporánea y las consecuencias que estos comportamientos pueden generar. Vamos a escuchar 3 más de 3, lo nuevo de Hombre Rojo.

Quique Neira retomó la actividad fonográfica luego de la pausa que provocó la partida de su padre, figura en la que está inspirada esta nueva canción. El músico contó que pocos días después de la muerte de su padre, soñó con él y en ese sueño sonaba de fondo la melodía de lo que ya despierto se convertiría en canción. Con la participación de Gianmarco, destacado artista del Perú, premiado con el Grammy autor y compositor reconocido en toda Hispanoamérica. Para Quique Neira, el resultado es emocionante y refleja que, a pesar de haberlo hecho distancia, cómo la música vence ese tipo de barreras para conectar las emociones de las personas. Se llama Lo que no vivimos y es lo nuevo de Quique Neira.

ITS regresa con ¿Pa' qué? Sencillo que profundiza en el desgaste emocional que provoca mantener un vínculo con una persona inconsciente. La canción retrata el momento en que alguien decide rendirse ante una relación que ya no avanza, sin dejar de reconocer aquello que originó el amor. Habla de lo agotante que es mantener una relación con una persona inconsistente. Se llama ¿Pa' qué? Lo nuevo de ITS.

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1: Mi Memoria es la canción que cierra el capítulo 3, La Caída y la Memoria, del disco dedicado a Johannes Anglicus, la legendaria mujer que fue papa y que también es un grito universal. Nadie borrará lo que fuimos, lo que amamos, lo que sobrevivió, con una letra que habla de renacer, vencer a la muerte y florecer en el invierno. Este es el primer sencillo de Pope Joan Sinfónico que vamos a escuchar en Pabellón Patrio. Se llama Mi Memoria.

El tema Canes representa la metamorfosis de los seres humanos que se van repentinamente con un poco de poder en las manos. Su coro aparentemente alegre es una sátira. Vamos a escucharla. Se llama Canes y es lo nuevo de PM.

La banda nacional Los Ojos del Cíclope anuncia el lanzamiento de su nuevo sencillo Canción de Gollum, una obra inspirada en uno de los personajes más complejos de la literatura fantástica contemporánea. La agrupación utiliza su historia como una poderosa metáfora de la permanente batalla entre la luz y la oscuridad que habita en cada ser humano. La dependencia emocional, los excesos, la pérdida de identidad y la dificultad de desprenderse de aquello que nos destruye, incluso cuando somos conscientes del daño que provoca. ¿Somos adictos por voluntad propia? Vamos a escuchar Canción de Gollum, lo nuevo de Los Ojos del Cíclope.

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1: Son las 12 y 31 minutos.
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1: Son las 12 y 35 minutos.
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7: Eres la fiesta es una canción de Aluxo, músico de la región de la Araucanía, inspirada en la alegría que los niños traen a un hogar y las emociones del crecimiento. Enmarcada en el neo soul y el R&B, cuenta con la colaboración de Mirza, cantante santiaguina, que fusiona soul, jazz y pop. Ambos artistas se conocieron en la Facultad de Artes de la Universidad de Chile. Vamos a escuchar entonces a Aluxo y Mirza con esta canción que se llama Eres la fiesta.

Cristiano Giovanni, poeta y letrista independiente de Puerto Aysén, presenta Niña Párpados de Rosa, un sencillo en clave de bolero tradicional que nace en la Patagonia chilena como un canto de consuelo y ternura profunda. Se llama Niña Párpados de Rosa, lo que te dejamos en Pabellón Patrio de Cristian Giovanni.

La Soga de los Muertos es una canción que propone un viaje simbólico hacia el despertar de la conciencia. A través de imágenes inspiradas en la tierra, los ancestros y la naturaleza, la obra retrata un descenso a las profundidades del ser donde es necesario enfrentar la oscuridad, desprenderse de las ataduras y buscar nuevas formas de comprensión. Se llama La Soga de los Muertos, lo que presenta en Pabellón Patrio. Matra Spenta.

En esa canción que se llama Volver a ti, de Rufino Cabrera, el músico habla de la emoción del reencuentro de amor, de la delicia y la ilusión de volver a estar juntos, a la base de un ritmo de bolero con acordes venidos del bossa como se estila a veces. Quisieron poner la dulzura y la complicidad por delante. Se llama Volver a ti. Vamos a escuchar a Rufino Cabrera en Pabellón Patrio.

El tema Mai cuenta la historia de una persona que lleva mucho tiempo guardando una confesión de amor. Aunque existe una amistad muy cercana, el miedo al rechazo le impide expresar lo que siente y cruzar esa línea. Musicalmente, fusiona elementos del pop con influencias de la música latinoamericana. Vamos a escucharla. Se llama Mai. Te la trae Saba aquí en Pabellón Patrio.

Danny Hatiff presenta una nueva versión de Mírame Solo Una Vez, emblemática canción de la banda nacional Cristianes, clásico de la escena independiente de los años 90. Sin perder la esencia melancólica de la obra original, la versión de Danny explora una dimensión sonora que se traslada a una nueva órbita musical, combinando elementos electrónicos, guitarras, atmósferas etéreas, misterio y una sutil interpretación vocal. Escuchemos entonces la versión de Mírame Solo Una Vez que trae aquí a Pabellón Patrio, Danny Hatiff. Thank you.

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1: Es la 1:05.
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6: Hola, ¿qué tal? ¿Cómo están? Soy María Belén Araya y les doy la bienvenida a este informe de noticias donde hablaremos sobre el allanamiento de oficinas del Congreso y JUNAEB por presuntas irregularidades en licitaciones de alimentación escolar. Sabremos además de la alerta emitida por la DMC por altas temperaturas en tres regiones del norte del país. Se esperan hasta 35 grados. Los combustibles registraron una nueva y fuerte alza de precios.
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6: La PDI y la Fiscalía de Alta Complejidad Oriente realizaron un operativo en distintas dependencias, entre ellas las oficinas centrales de JUNAEB y dependencias del Congreso Nacional en Valparaíso. Las diligencias forman parte de una investigación por eventuales irregularidades en millonarias licitaciones del Programa de Alimentación Escolar PAE y fueron autorizadas por el Cuarto Juzgado de Garantía de Santiago. Según los antecedentes conocidos, la investigación alcanza a dependencias vinculadas a los senadores Sergio Gaona y Miguel Ángel Calisto, además del exdiputado Hugo Gutiérrez. Hasta ahora, la información entregada no implica por sí misma responsabilidad penal de las personas mencionadas. El Ministerio Público explicó que los procedimientos buscan incautar dispositivos electrónicos como teléfonos celulares y computadores, además de acceder, extraer y analizar correos electrónicos que puedan aportar antecedentes a la investigación. La causa está encabezada por la fiscal Constanza Encina y las diligencias se desarrollan también en distintos domicilios de las regiones Metropolitana y Valparaíso.
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6: La Dirección Meteorológica de Chile emitió un aviso de altas temperaturas para las regiones de Tarapacá, Antofagasta y Atacama. Se esperan hasta 35 grados. Michelle Najas nos cuenta más en el siguiente informe.
7: La Dirección Meteorológica de Chile emitió un aviso por altas temperaturas para las regiones de Tarapacá, Antofagasta y Atacama, debido a una condición de dorsal en altura que se extenderá desde la tarde de este jueves hasta la tarde del sábado. El fenómeno afectará principalmente a los sectores de Pampa, Tarapacá y Antofagasta, mientras que en Atacama abarcará el litoral, la cordillera de la costa, valles, Pampa y sectores cordilleranos. Las temperaturas máximas podrían alcanzar los 35 grados. El meteorólogo Arnaldo Zúñiga entregó detalles sobre esto.
5: bueno, se contempla desde hoy jueves en algunas regiones y se proyecta incluso hasta el día sábado en la región de Antofagasta. En la región de Tarapacá, para este viernes, las temperaturas máximas en el sector interior de Pampa va a estar entre los 33 y los 35 grados Celsius. En Antofagasta, el día viernes, las temperaturas interiores en la Pampa van a ser entre 33 y 35 y se proyecta incluso hasta el día sábado, 22, en temperaturas entre 32 y 34 grados Celsius.
7: Ante estas condiciones, el Servicio Nacional de Prevención y Respuesta ante Desastres recomendó mantener una hidratación constante, evitar la exposición directa al sol entre las 11 de la mañana y las 5 de la tarde y utilizar protección solar. La autoridad también llamó a prestar especial atención a personas mayores, niños, pacientes con enfermedades crónicas y otros grupos más susceptibles a la deshidratación. Además, recomendó evitar actividades físicas durante las horas de mayor temperatura y nunca dejar personas o mascotas dentro de vehículos.
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6: En prisión preventiva quedó un adulto mayor formalizado por homicidio tras atacar con una hacha, decapitar y ocultar el cuerpo de un hombre en un bosque de Caleta, El Soldado, en Talcahuano. Se fijaron 3 meses para la investigación.
3: La región del Ñuble.
6: Carabineros desplegó un amplio operativo preventivo y de cortes de tránsito en el Parque Monumental de Chillán Viejo y sus inmediaciones para resguardar la seguridad durante el tradicional desfile cívico-militar por el natalicio de Bernardo Higgins.
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6: Las piscinas aluvionales construidas en Tocopilla tras el mortal aluvión de 2015 lograron contener parte importante del barro y el material arrastrado durante las intensas lluvias que afectaron a la comuna estos últimos días. El gobernador de Antofagasta, Ricardo Díaz, destacó que las piscinas permitieron encauzar parte del agua hacia el borde costero y evitar que una mayor cantidad de viviendas quedara cubierta por barro. Asimismo, el subsecretario del Interior, Máximo Pavés, también aseguró que sin estas obras, las afectaciones en Tocopilla habrían sido considerablemente mayores.
8: Tenemos que habilitar cauces de aguas lluvias en las ciudades, tenemos que cambiar las infraestructuras que tenemos en nuestros colegios para generar mejores albergues, tenemos que implementar un plan de fomento y productividad para reactivar la economía de nuestras ciudades y en ese sentido tenemos mucho trabajo en conjunto.
9: Obviamente en la región de Tocopilla, tal cual como el país lo sabe, se produjo la mayor afectación. También es importante señalar que habían obras que permitieron controlar el descenso de agua. Sin esas piscinas habría habido una afectación mucho mayor.
6: Según la Dirección de Obras Hidráulicas, las estructuras tienen una capacidad de control cercana a los 230.000 metros cúbicos distribuidos en 6 quebradas. Las autoridades sostienen que su funcionamiento permitió disminuir la fuerza de los flujos y evitar consecuencias mayores en sectores poblados. Sin embargo, autoridades locales advirtieron que las medidas de mitigación siguen incompletas. Ante esto, tras visitar la región de Antofagasta, el presidente José Antonio Kast planteó avanzar en un plan de prevención que considere nuevas obras.
10: Hay muchas situaciones que se pueden ir proyectando para tener un plan maestro, por ejemplo, en situaciones de aguas lluvia, en temas de construcción de viviendas, para ir solucionando de manera definitiva temas de campamentos. También hemos llegado a un acuerdo de que tenemos que trabajar en que las personas que se han instalado en zonas de alto riesgo tienen que abandonar esas zonas. Y eso ha ocurrido en la región de Antofagasta y en otras regiones donde tenemos que ir sacando lecciones.
6: Actualmente en Tocopilla se encuentran los equipos municipales realizando el catastro oficial con la ficha básica de emergencia FIBE y los trabajos de limpieza en las calles. El valor de los combustibles sufrió un considerable aumento en su valor. El diésel fue el aumento más grande. Ornella Mellado con los detalles.
11: De acuerdo con el informe entregado por la Empresa Nacional del Petróleo, ENAP, las gasolinas de 93 y 97 octanos aumentaron en promedio 34,8 pesos por litro, variación que también se aplicó a la de 95 octanos. Con ello, las bencinas completaron dos incrementos consecutivos superiores a los 30 pesos por litro. El ajuste fue considerablemente mayor para el diésel, que subió en promedio 97,4 pesos por litro. Explica acerca de la alza en el precio de los combustibles Carlos Smith, docente investigador del Centro de Investigaciones de Empresa y Sociedad de la Universidad del Desarrollo.
12: Porque Rusia era el refinador de diésel del mundo, ¿ya? Entonces cerca del 40% de la capacidad de refinación rusa está inactiva por estos ataques que habíamos hablado, y finalmente eso hace que en el mundo sea el diésel el que más sube de precio. De hecho, las refinerías rusas están históricamente configuradas para destilados medios, para el diésel y gasóleo, y no para gasolina. Entonces, Rusia es el mayor exportador mundial de diésel y abastecía masivamente a Europa, y eso nos afecta a todos.
11: El nuevo ajuste había sido anticipado por el ministro de Hacienda, Jorge Quirós, en medio de las variaciones experimentadas por los combustibles. Recuerda que puedes revisar el valor de la gasolina en tu bencinera más cercana a través de bencinaenlinea.cl.
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6: El DAEM de Osorno confirmó la recepción de denuncias tras una riña protagonizada por estudiantes de los liceos comerciales y Eleuterio Ramírez, activando los protocolos de convivencia escolar y coordinación policial en la comuna.
4: La región del Biobío.
6: El nuevo edificio del CESFAM O'Higgins en Concepción registra más del 96% de avance y será integrado el 21 de septiembre. Se proyecta que el recinto comience a funcionar a inicios de 2027, beneficiando a 35 mil usuarios.
4: La región de la Araucanía.
6: La familia del hombre abatido por un carabinero tras evadir un control en Padre Las Casas tendrá un plazo máximo de 24 horas para velar y sepultar sus restos, luego de que el funeral fuera catalogado como de alto riesgo.
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6: De acuerdo con la encuesta Plaza Pública de CADEM, el 58% de la ciudadanía rechaza que el presidente decrete estados de excepción sin el Congreso, aunque la agenda de seguridad cuenta con un 50% de respaldo. Javier Vera nos cuenta más.
13: Según la última encuesta Plaza Pública CADEM, un 58% de los encuestados está en desacuerdo con que el presidente de la República decrete un nuevo estado de excepción sin el Parlamento. De forma complementaria, un 52% respalda que esta medida requiera la aprobación obligatoria del Congreso Nacional. Entre las facultades analizadas, la incautación de bienes a bandas criminales y terroristas lideró las preferencias con un 88%, seguida por el respaldo al 78% del apoyo a las Fuerzas Armadas a Carabineros. No obstante, las medidas que restringen libertades personales obtuvieron niveles menores de adhesión. Guillermo Bustamante, analista político y académico de la Facultad de Comunicación de la Universidad de los Andes, se refirió al respecto.
14: Esto se da en un escenario donde el debate sobre seguridad quiere matices institucionales, nos manda un mensaje de prudencia que además convive con distintas brechas de confianza institucional. Podríamos decir que la opinión pública busca respaldar un estado de mayor firmeza operativa, pero que esa firmeza se construya con contrapesos democráticos apegados al estándar republicano que hemos tenido en Chile.
13: En cuanto a la agenda general de seguridad del gobierno, la medición registró un 50% de aprobación ciudadana frente a un 39% de rechazo, mostrando una marcada división política. Pese a este apoyo, el 51% estimó innecesario impulsar una reforma constitucional al considerar que el Estado ya posee las herramientas legales pertinentes. Finalmente, un 45% de los consultados planteó la necesidad de mantener un estricto equilibrio entre la seguridad pública y derechos fundamentales. Pese a ese debate, la inhabilitación perpetua para cargos públicos a personas condenadas por crimen organizado logró un masivo y transversal respaldo del 89%.
4: Alerta regional, alerta regional, alerta regional, alerta de noticias en la región de los ríos.
6: El Servicio de Evaluación Ambiental recomendó aprobar la declaración de impacto ambiental del proyecto inmobiliario de la familia Piñera Morel en Bahía Coique, a orillas del lago Ranco, en Futrono, iniciativa que contempla 208 viviendas.
15: La región del Maule.
6: La delegación presidencial declaró una nueva alerta ambiental en Talca debido a las malas condiciones de ventilación y altos niveles de contaminación, activando restricciones al uso de leña y prohibición de humos visibles en la comuna.
15: La región del Biobío.
6: La familia del deportista que falleció tras sufrir un paro cardiorrespiratorio durante una carrera de trail running en Hualpén acusó negligencia por parte de la organización del evento, denunciando falta de socorristas, desfibriladores y ambulancias en la ruta.
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6: Una vacuna personalizada de ARN mensajero desarrollada por Moderna junto con la inmunoterapia Keytruda mostró resultados positivos contra el melanoma. Carlos Maturana nos cuenta más detalles de esta vacuna.
16: Una vacuna experimental de ARN mensajero de Moderna administrada junto con la inmunoterapia Keytruda de Merck alcanzó resultados positivos en un ensayo clínico de fase avanzada para pacientes con melanoma de alto riesgo. El tratamiento denominado Intismeran cumplió preliminarmente su objetivo principal de reducir la recurrencia del cáncer y también el objetivo secundario de evitar su propagación hacia otras partes del organismo, esto cáncer de piel. El estudio todavía continúa y las compañías informaron que hasta ahora no se han identificado nuevas señales de seguridad. El doctor Christian Kaglevich, oncólogo médico, director científico del Departamento de Investigación del Cáncer y jefe de la Unidad de Estudios Clínicos de FALP, valoró este avance.
17: Los resultados de estos estudios son absolutamente prometedores porque en los pacientes con melanoma de alto riesgo de recurrencia baja la posibilidad de que el melanoma vuelva después de su extirpación y el uso combinado de esta vacuna asociada a inmunoterapia que es pembrolizumab en aproximadamente un 50%.
16: La terapia utiliza una vacuna personalizada elaborada a partir del análisis de las mutaciones presentes en el tumor de cada paciente. En el ensayo participaron 1.137 personas con melanoma en estados 2B a 4, cuyos tumores habían sido extirpados mediante cirugías. De hecho, Chile también dijo presente en estos ensayos. Escuchemos al doctor Kaglevich.
17: Nosotros en Chile hemos estado trabajando en este estudio clínico. Tenemos varios pacientes que están en seguimiento y que estamos seguros que sí se han visto beneficiados por esta intervención. Así que nosotros estamos muy contentos de participar. En FALP participamos también en otro tipo de estudios con este tipo de vacunas, para cáncer de pulmón, para cáncer urotelial. Hemos trabajado con otros tipos de melanoma, con cáncer escamoso de piel, etc. Son varias las indicaciones que se está testeando este tipo de vacuna asociada a la inmunoterapia.
16: Los pacientes recibieron Keytruda combinado con hasta 9 dosis de la vacuna o solamente la inmunoterapia durante aproximadamente un año. Un ensayo anterior había mostrado una reducción del 49% en el riesgo de recurrencia o muerte después de 5 años.
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6: En Viña del Mar se inauguró el primer SAR en el sector de Miraflores, recinto equipado con laboratorio y radiología que beneficiará a más de 109.000 vecinos y permitirá descongestionar los hospitales locales. Hasta acá dejamos el resumen de noticias. Nos volvemos a encontrar en una próxima edición.
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20: Es la 1:29.
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1: Es la 1:55.
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7: El Ejecutivo presentará en septiembre su reforma al Instituto Nacional de Derechos Humanos. El proyecto busca dotarlo de un rol consultivo y pluralista, además de eliminar su facultad para querellarse, medida que generó el rechazo del director de la entidad. Autoridades fijaron un nuevo punto de cierre en la ruta CH-115 a la altura de Lo Aguirre, en el kilómetro 130.

0: para evitar fraudes.
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1: Son las 2 y 26 minutos.
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El 18 de diciembre de 1982, esta canción alcanzó el número 1 en el Hot 100 Billboard, permaneciendo ahí por 4 semanas consecutivas, incluyendo enero de 1983. De la producción H2O, Daryl Hall y John Oud, Man Eater.

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1: Son las 2:56.
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3: De acuerdo con el informe entregado por la Empresa Nacional del Petróleo, las gasolinas de 93 y 97 octanos aumentaron en promedio 34,8 pesos por litro, variación que también se aplicó a la de 95 octanos. Con ello, las bencinas completaron dos incrementos consecutivos superiores a los 30 pesos por litro. La Cámara de Diputadas y Diputados aprobó extender la Ley del Mono hasta 2029 para regularizar viviendas construidas antes de noviembre de 2025. El beneficio aplica propiedades de hasta 120 metros cuadrados y 2.000 UF, reduciendo los plazos de tramitación. Una vacuna experimental de ARN mensajero de Moderna, administrada junto con la inmunoterapia Keytruda de Merck, alcanzó resultados positivos en un ensayo clínico de fase avanzada para pacientes con melanoma de alto riesgo.
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2: Hola, hola, ¿cómo están? Bienvenidos y bienvenidas. Estamos comenzando el clásico de la Toda Marcha en esta jornada de día jueves 20 de agosto del 2026. Iniciando un nuevo programa, iniciando un nuevo capítulo donde vamos a revisar mucha información. Tenemos bastantes datos que vamos a ir comentando junto a todos ustedes. Y bueno, todo eso acompañado, por supuesto, de la mejor música. Claro, tenemos una programación increíble para que nos acompañes. Te agradezco que estés con nosotros, que nos acompañes como cada día. Estamos de lunes a viernes en este horario. Así es. Y saludar a nuestros auspiciadores también. 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Junto a ellos estamos comenzando el clásico La Toda Marcha con la mejor música. Vamos pues, claro, vamos a las canciones. Bienvenidos y bienvenidas.

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1: Son las 3 y 26 minutos.
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7: Muy bien, ya estamos de regreso. Cortina que nos indica que vamos a revisar el santoral hoy. El santoral de hoy es Bernardo. Así es, tengo un montón de amigos que llevan ese nombre, Bernardo. ¿Qué es lo que significa? Audaz, como un oso, un nombre de origen germano. Bernardo es intuitivo, receptivo, de carácter fuerte. Respeta la forma de pensar de los demás, como también necesita que lo respeten. Es orgulloso y generoso y de buenos sentimientos. Claro, en amor, Bernardo es idealista y un poco exigente. Así es que felicidades a quienes llevan el nombre de Bernardo, que lo pasen muy bien en el día de hoy, a quienes están celebrando su cumpleaños, también algún acontecimiento especial, algún aniversario, también nuestro abrazo cariñoso. Muy bien, vamos a continuar con más canciones. Aquí en El Clásico te acompañamos en el A Toda Marcha.

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1: Son las 3 con 57 minutos.
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5: De acuerdo con el informe entregado por la Empresa Nacional del Petróleo, las gasolinas de 93 y 97 octanos aumentaron en promedio 34,8 pesos por litro, variación que también se aplicó a la de 95 octanos. Con ello, las bencinas completaron dos incrementos consecutivos superiores a los 30 pesos por litro. La Cámara de Diputadas y Diputados aprobó extender la Ley del Mono hasta 2029 para regularizar viviendas construidas antes de noviembre de 2025. El beneficio aplica propiedades de hasta 120 metros cuadrados y 2.000 UF, reduciendo los plazos de tramitación. Una vacuna experimental de ARN mensajero de Moderna, administrada junto con la inmunoterapia Keytruda de Merck, alcanzó resultados positivos en un ensayo clínico de fase avanzada para pacientes con melanoma de alto riesgo.
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2: Muy bien, tenemos información. Claro, vamos a ir comentando acerca de datos. Oye, el pan, ustedes saben que es un alimento esencial en la mesa de las familias chilenas del mundo entero. Ya sea una marraqueta, una yuyita, un pan amasado. Este clásico suele disfrutarse mejor recién horneado. Sin embargo, con el paso de los días tiende a endurecerse, ¿no es cierto? Se pone el pan durito, por lo que es clave saber cómo almacenarlo de manera correcta. ¿Cómo guarda usted el pancito para que le dure más? Uno de los errores más comunes es guardarlo en bolsas de plástico, dicen los expertos. Yo lo hacía así, ¿usted también? Claro, un hábito que, en lugar de conservarlo fresco, podría estar haciendo lo contrario, acelerar su deterioro. El panadero holandés Jos Arich reveló un truco sencillo que no requiere plásticos ni telas. Según explicó, lo ideal es guardar el pan en envoltorios de papel que permitan la circulación del aire y evitan que se endurezca o que aparezca el moho. Las bolsas de plástico retienen la humedad, lo que genera un ambiente propicio para la aparición de hongos mucho más rápido de lo habitual. O sea, otra manera también, otro método recomendado, es utilizar una panera presente en muchas cocinas. Este utensilio mantiene el pan en un ambiente equilibrado y ventilado, evitando que se reseque o adquiera una textura gomosa. Jonathan Davis, chef y experto en panadería y pastelería, explicó en Real Simple que el pan también debe consumirse en los 2 o 3 primeros días desde su compra. Si no vas a comerlo en ese periodo, es recomendable que lo coloques directamente en el congelador. Mira, datitos, ¿eh? Así que ya lo sabes. Envoltorios de papel. En una panera, y si no lo vas a consumir, en el congelador. ¿Qué te parece? Ya, hay datos que te entregamos aquí en el clásico El a toda marcha. El pancito, ¿eh? Que siempre viene bien al desayuno, a la hora de 11. En el almuerzo también, en fin. Vamos a la música, estamos aquí en el clásico La Toda Marcha.

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2: Un gran lento comenzamos a escuchar a esta hora junto a George Michael. 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
2: Son las 4 y 26 minutos.
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2: Quiero contarte que un día como hoy, 20 de agosto de 1948, nace el británico Robert Plant. Claro, te voy a contar que él, aparte de tener una carrera de solista bastante interesante, fue vocalista también de la banda Led Zeppelin y The Honey Drippers. Claro, vamos a escuchar a Robert Plant en el día de su cumpleaños aquí en El Clásico.

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1: Son las 4 con 55 minutos.
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8: La Cámara de Diputadas y Diputados votará el 2 de septiembre el proyecto del gobierno para agilizar expulsiones administrativas. La iniciativa propone extender la retención de extranjeros irregulares hasta por 180 días mientras se concreta su salida. Chile Vamos rechazó el informe sobre el 8O aprobado por la Comisión Investigadora e impulsado por libertarios. Acusan que busca enlodar el legado del expresidente Sebastián Piñera y anticiparon su voto en contra en la Cámara. Al menos 23 personas murieron en Paraná, en Brasil, tras chocar frontalmente un camión contra un bus de salud municipal que trasladaba pacientes. El gobernador decretó 3 días de luto oficial mientras se investigan las causas del fatal accidente.
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자. Oye, hay un reportaje donde hace un mes el animador de televisión José Antonio Neme contó que fue víctima de una estafa y pagó más de $1,000,000 por una existente o inexistente deuda de TAG que le llegó a través de un mensaje de texto. Bueno, se trata de un tipo de estafa que ha tomado fuerza en el último tiempo, por lo que algunos parlamentarios ya presentaron un proyecto de ley nombrado como Ley Neme, para combatir esta práctica conocida en el mundo de la tecnología como smishings. Bueno, tal como reveló el animador, tras adquirir un vehículo nuevo y no tener TAG, recibió un mensaje por una supuesta deuda de

5.300 pesos, la que consideró creíble ya que provenía supuestamente de un sitio del Ministerio de Obras Públicas. Tras ingresar los datos bancarios, recibió una notificación por una transacción superior a 1,2 millones. Claro. Bueno, hay mucha gente que ha sido estafada. Me encuentro entre ellos, donde en una tarjeta de casa del retail me gastaron 1 millón de pesos. Bueno, tú hice todo un trámite, fue al CERNAC y a través del CERNAC, bueno, el líder desconoció la deuda porque era una estafa, ¿no? Y bueno, ¿qué busca esta ley? O sea, la ley NEME, que propone sancionar el envío del mensaje fraudulento, aunque todavía no se haya producido un prejuicio económico, ¿no es cierto? Además busca que las compañías de telecomunicaciones adopten medidas para detectar y bloquear envíos masivos que suplanten la identidad de instituciones o contengan enlaces asociados a actividades fraudulentas. Bueno, ¿cómo evitar los smishings, este tipo de estafa? A la vuelta te lo comento. Vamos a continuar con más canciones aquí en El Clásico, La Toda Marcha.

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Muy bien. Oye, este 20 de agosto en el país se celebrará el Día Mundial de la Papa Frita, una de las preparaciones más queridas y consumidas por los chilenos. Este exquisito agregado se puede complementar con completos, carnes, pollo, pescado, chorrillanas y una serie de otras comidas. Se ha convertido en un gran protagonista de las mesas nacionales. Y de acuerdo al sitio de pedidos ya, los usuarios realizaron 10.804.134 pedidos de papas fritas a través de la aplicación, principalmente en Santiago, Antofagasta, Concepción y Rancagua. Bueno, te voy a contar que el mismo estudio reveló datos del fanático número de estas preparaciones doradas de la aplicación. Un hombre que vive en La Cisterna y que realizó 251 pedidos en el último año, con un promedio de casi 5 encargos por semana de la papa frita. Así que ya lo sabes. ¿Con quién vas a celebrar este día de la papa frita? Ahí está. Así que hay que celebrarlo, claro. Este 20 de agosto se celebra en el país el Día de la Papa Frita. Vamos a continuar con más canciones aquí en el clásico La Toda Marcha.

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2: Son las 5 y 27 minutos.
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1: Quiero contarte que un día como hoy, 20 de agosto de 1952, nace el estadounidense Doug Figger. Él fue vocalista, guitarrista y compositor de la afamada banda The Knack. Ahí está el vocalista. Vamos a recordar su música aquí en El Clásico, junto a Doug Figger.

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2: Ahora en el 2x1 vamos a escuchar a esta banda, un grupo británico de rock progresivo fundado en 1969 por el músico Rick Davies. Vamos a escuchar lo mejor de su música. Es el grupo Supertramp, aquí en el clásico.

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2: Son las 5:57.
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0: alcohol en tiendas y supermercados a partir de las 21 horas. La medida busca frenar el turismo de borrachera, evitando destrozos y el consumo en las calles de su casco histórico. Manuel Pellegrini desmintió rumores sobre un eventual acuerdo para dirigir a La Roja, calificando las versiones de falsa. El entrenador chileno aseguró que no tiene compromisos con nadie y ratificó su intención de cumplir su contrato con el Betis hasta 2027.
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Estamos en el clásico, somos el A Toda Marcha, muchas gracias por acompañarnos. Y bueno, estábamos hablando de los consejos para evitar el smishing, estafas como la de José Antonio Neme. Nosotros que estábamos comentando atrás, hace un rato atrás, aconsejan no actuar impulsivamente frente a mensajes que generen urgencia. Para evitar ser víctima de este tipo de estafas, ofrecen estas sencillas guía de cuatro pasos. A ver, desconfiar, número uno. Sí, siempre hay que desconfiar, ¿eh? Desconfiar de mensajes que ofrezcan ventajas exageradas, grandes descuentos u ofertas gratis. Estas son las promesas más comunes en estafas en línea. 2. Verificar siempre la información que recibes vía SMS, correo electrónico o WhatsApp en el sitio oficial de la empresa que te envía el mensaje, especialmente si se trata de una notificación en la que se solicita que ingreses datos personales o bancarios. Claro, siempre hay que verificar. 3. Evitar compartir información sensible en páginas sin validación, especialmente datos bancarios, contraseñas o documentos personales. Y 4. Utiliza una solución de seguridad actualizada en todos los dispositivos. Claro, porque hay, ¿no es cierto?, antivirus para PC, para teléfonos también, celulares. Así es que hay que ir actualizando también nuestro sistema de seguridad. Así es que eso, chiquillos, para evitar lo más posible ser víctima de estafa. Seguramente usted también ha sido estafado en alguna oportunidad, así que eso es lo que se quiere evitar con esta ley, la ley NEM. Vamos a continuar con más canciones. Aquí en El Clásico te acompañamos en el A Toda Marcha.

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1: Son las 6:26.
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0: Muy bien, ya estamos terminando el programa del día de hoy, de esta jornada de día jueves 20 de agosto. 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Bien, junto a ellos estamos terminando el programa del día de hoy, de esta jornada de jueves 20. Mañana viernes, nuevo fin de semana, los esperamos. Un abrazo para todos, cuídense mucho. Chau, chau.
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1: Son las 6:57.
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5: La Corte de Apelaciones revocó la prisión preventiva del abogado Mario Vargas en el caso Trama Bielorrusa, imputado por soborno y lavado de activos vinculados a Velas Movitech. Deberá cumplir arresto domiciliario total, arraigo nacional y prohibición de comunicación. Carabineros rescató una familia cuyo vehículo quedó atrapado por hielo en el kilómetro 28 de la ruta B-157 en la cordillera de Antofagasta. El conductor fue infraccionado tras incumplir la prohibición de tránsito vigente en la zona. El príncipe Harry y Meghan Markle planean regresar a vivir al Reino Unido junto a sus hijos a finales de agosto. Se instalarán en las afueras de Londres como particulares, manteniendo su condición sin funciones oficiales dentro de la realeza.
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1: Son las 7 con 25 minutos.
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2: Son las 7 con 56 minutos.
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6: Liberia recibirá hasta 1.200 migrantes expulsados de Estados Unidos, en su mayoría venezolanos y cubanos, tras un acuerdo humanitario sin compensación económica. El primer vuelo ya despegó y el gobierno liberiano aseguran que serán tratados como huéspedes. El MOB confirmó que aún no retira formalmente la concesión a ASBI para los corredores de transporte de la ruta 160 y camino a Penco. Alcaldes del Biobío exigen definiciones y advierten eventuales movilizaciones ante la incertidumbre. La deuda pública de Estados Unidos superó por primera vez los 40 billones de dólares, según el Departamento del Tesoro. El acelerado incremento responde a mayores gastos, recortes fiscales y la pérdida de ingresos arancelarios tras un fallo judicial.
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8: Hola, ¿qué tal? Sean bienvenidos a tu espacio donde recibes tu dosis de recuerdos musicales de décadas de los 70, 80 y 90 en Anglo Record. Saludamos siempre a nuestro gran Chelo Fernández, que nos acompaña en los mandos técnicos, y quien les habla, Rocío Pérez. Vamos a partir nuestro espacio de recuerdos musicales con una de las mejores voces de la historia de la música. Todos sabemos que ella comenzó a cantar desde muy pequeña en los coros de la iglesia, también fue modelo, actriz, incluso también estuvo actuando junto a Kevin Costner en la película The Bodyguard, donde interpreta esta hermosa balada que habla de la vulnerabilidad abrumadora, que contrasta magistralmente con la inmensa potencia del clímax musical. Esto es I Have Nothing, de la gran Whitney Houston, en Anglo Record.